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2: Dímelo, Chavoy.
3: Ayer le gané, se ha dicho, familia. Espero que hayas tenido un lindo fin de semana largo. You got a Micho week coming up if you had yesterday off.
2: Hey. ¿Cómo que un Micho week?
4: A short week.
3: Yes, yes, Micho. A short week. Nomás 4 días, ¿no? Fin de semana otra vez. Ahora le darle con todo. Bueno, el presidente Trump sigue dando de qué hablar, tratando de ahora cambiar el nombre de Nuevo México a Nuevo América. ¿Pero realmente tiene el poder para cambiar el nombre al estado de Nuevo México? Escuchemos a Noticias Telemundo.
5: Usando la inteligencia artificial, su red social en son de baile y subrayándolo con al menos 7 imágenes más, el presidente Trump compartió mapas cambiándole el nombre a Nuevo México. En esto dice Joseph Maluf, la ley no está con Trump.
6: El presidente no tiene el poder de cambiar el nombre de ningún estado. En el estado de New Mexico tienen el nombre en la Constitución.
3: Ahí está, familia. Trump does not have the power to change the name. Nice. Así que nuestras familias que nos escuchan en the 505 Albuquerque, Nuevo México, y'all are good to go. La gobernadora de Nuevo México dijo que Trump is just distracting everyone from the high gas prices, the war in Iran, and inflation.
4: Yeah, for real.
3: And she's not wrong. Diesel, unfortunately, family, diesel fuel. Saludos a todos los troqueros.
4: Hey, chato.
3: Diesel fuel, unfortunately, hit an all-time high en todo el país y en partes de California. Los troqueros are paying $8 per gallon for diesel right now, which could increase the prices of everything that's being delivered in those trucks.
2: Mira, la mera neta, ojalá y bajen los precios de la gasolina antes de Christmas, güey. Si no, the only thing we're gonna be unwrapping are tamales. No nos agüitamos.
4: Hey, not even that, Micho. Masa's hell of expensive. The carne, todo eso, el esfuerzo ahí. No, I'm good.
2: Hey, I'll wrap myself up. You can unwrap me, prima
4: Vane. Okay, down.
3: In our feel good story of the day, familia, Benito, a.k.a. Bad Bunny, Super Bowl halftime show made Emmy history.
2: Wow. Shout out to Emmy and Max.
3: Hey. Emmy history, familia, becoming the most awarded halftime show ever with 7 Emmy wins out of 9 nominations.
4: Wow. So good.
3: Felicidades a Benito y todo su equipo. Coming up next, tenemos la nota loca de hoy. ¿Quién es your boy show? No te lo pierdas.

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1: All right, we got la nota loca de hoy coming at you in menos de 10 minutos. Además, otra nota muy interesante. Good idea or bad idea? The change that the government's trying to do to airports.
2: What?
1: ¿Te gusta o no te gusta la idea? We'll get into it next. Aquí en Shaboy Show.
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2: Somos el Showboy Show y en la línea telefónica tenemos un radioescucha que quiere conquistar el corazón, el cuerpo, la mente de la prima Vane. Oh, everything. Lo interesante de esto es that we recently had a conversation that most women want a man that's taller than them.
3: Yes.
2: Y yo siempre me he quejado, toda mi vida chaparra, mujeres me han discriminado, haven't given me a chance porque estoy chaparro, because I'm short, I'm a short king. So we asked Prima Vane to give short kings a chance. That's men that are 5'6" and below. Y Mario nos mandó un mensaje diciendo, chubby boy, I'm Prima Vane's short king.
3: Sí.
2: Mario, bienvenido a Showboy Show, carnal.
4: Gracias, gracias. Gracias por having me.
5: Oye, qué voz tan sexy tienes, Mario.
4: Gracias, gracias.
5: Para nada se escucha que está chaparro.
2: Mario, ¿cuál es tu estatura, carnal?
4: 5'6".
5: ¿Con tacones?
4: Con botas.
3: Damn, so 5'5".
5: Una pregunta, Mario, para ver qué tan chaparro estás.
4: A ver.
5: Cuando vas a que te corten el pelo, do they put a little booster for you to sit down?
3: Dicho.
4: No. Depends on the share.
2: A ver, Mario, tres razones por cual la prima Vane should give you a chance.
3: Ooh, yes.
4: Por primeramente, trabajador.
3: Okay.
2: ¿En qué trabajas?
4: Soy plomero.
5: Oh, lo usan de plomero porque como está chiquito, he can go into the pipes.
3: Good job.
4: I can lay pipe all day.
3: Oh, lay the pipe, bro. Okay, okay.
2: Okay, hombre trabajador. Two more reasons why Prima Vane should give you a shot, even though you're hella chaparro and a short king.
4: Loyal.
2: Leal hasta la muerte. Nosotros los chaparros somos los más leales, Prima Vane.
3: Dang, okay, okay.
4: Nomás tengo ojos para una.
5: Y lo bueno que tus ojos le van a quedar perfecto al cuerpo de la Prima Vane, güey. Te van a quedar así enfrentito de sus luces.
3: ¡Bicho!
4: ¿Con qué no me pico los ojos?
5: Nomás no le pongan mucho frío al aire acondicionado.
2: This is crazy. Last but not least, Mario, tercera razón why should Prima Vane give you a chance, compa.
3: A ver.
4: I think I can make her laugh.
2: That's true. I mean, Prima Vane,
3: I've already been laughing.
2: We've been on. We've been on with this guy for only 3 minutes. Y te veo carcajeándote. Look at that beautiful smile,
3: dude,
2: on your face.
3: Well, did you hear what Micho just said?
5: Oh, entonces, I'm turning you on.
2: Hombre trabajador. Plumber. Bro, plumbers make money, Prima Vane. Y dice he can lay down the pipe all day, every day.
3: Okay.
2: Número dos.
3: Loyal.
2: Leal hasta la muerte. Y número tres.
3: He can make me laugh.
2: There it is.
3: These are pretty good.
2: All right. Coming up next. Mario, Prima Vane te tiene tres preguntas a ti. Depending on how that goes, Prima Vane will tell us if she's going to give you a shot or not. ¿Órale?
4: Sí, a la madre, ya va la madre todo.
6: Where's the confidence?
5: Anyway.
4: Well, the confidence is in another place.
5: ¿Qué dijo?
2: That the confidence is in another place.
3: Okay. Where?
4: You have to find out, Prima Vane.
3: No.
5: Take a magnifying glass, you said.
2: Oh. All right, coming up next, Prima Vane tiene tres preguntas para ti, carnal. No me cuelgues, hold on.
4: Simón.
2: Y para ti que estás escuchando, ¿lo recomiendas para que la Prima Vane le dé chance o no? Slide into our DM on Instagram @Showboy Show.

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1: En menos de 10 minutos tendremos la conclusión. ¿Qué decisión va a tomar la prima Vane? El compa Mario is short king, has been trying to get at her, give him a shot. Is she gonna give him a chance or not? Ella no está acostumbrada a salir con hombres chaparros. What do you think she should do? Mándanos un mensaje de voz via DM on Instagram at Shaboy Show. Slide to the DM and let us know.
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0: somos el Boy Show. Bienvenidos a la conclusión of this hookup hotline. Nos reescucha Mario de Arizona. Is trying to take a shot at Prima Vanna. Ahora, Prima Vanna está acostumbrada a salir con hombres altos, grandotes. She herself is a very tall, beautiful woman.
1: Yes.
0: Porque dice que le gusta que la carguen.
1: Yeah, we need a big boy. I need a big boy.
0: Para que sepan. But she's like, you know what? I'm going to give Short Kings a chance. At least let me talk to one. Mario is 5'6 with botas, nos acaba de decir.
2: Damn.
0: Hombre trabajador, he's a plumber, le va muy bien. Y tan trabajador que nos dijo, hey, bro, ya no puedo estar en la línea telefónica porque estoy en la chamba. I gotta get back to work. Mis respetos, man. Nos dice que es leal. And he is funny, Prima Vanna. Te hizo reír.
1: Yeah.
0: Should Prima Vanna give him a chance, sí o no? Vamos a tus comentarios vía DM on Instagram, @shaboyshow. El compa Gary nos mandó este mensaje, Prima Vanna.
3: Aviéntate al ruedo porque la mera verdad se te va el camión, la mera verdad. Pero bueno, si no lleva prisa, pues tampoco. Pero, you know, I mean, it's about time to start getting a little bit serious, porque el día de mañana ya cuarentón, ya cincuentón, ya no es lo mismo que cuando estaba uno chavalón en los treintas, veintes. So, give him a chance. Go for it.
1: Bro. Yo, Gary, are you telling me to settle?
2: Yeah, no.
1: It basically sounds like he's telling me that I need to settle porque soy chica treintona.
0: No,
1: like,
0: tienes bastante tiempo.
1: Ya que, this.
0: Ya que, pues ya que.
1: Pues ya que.
0: Pues ya que. Nikita, ¿qué debería ser la Prima Vanna?
4: Mira, a ver, a lo mejor ese es tu pedacito, tu media naranja, familia.
5: Qué gacho, Nikita. Mario nos dijo que es chaparrito y le dices es tu pedacito. Tu media naranja. ¿Por qué no toda una naranja? Dame esta.
4: Mira, a ver, chiquito. A lo mejor ese es tu pedacito, tu media naranja, familia, Prima Vanna. Love you guys.
0: Ahí está. Just go for it.
1: Thank you, Nikita.
0: Biri, biri, dímelo. ¿Si Prima Vanna give Mario a chance o qué onda?
6: Prima Vanna, I say give him a chance. If it doesn't work out, at least you got a nice trip, you got to see somewhere else, and you got to enjoy yourself. It's always about taking chances in life.
5: Eso.

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2: Dímelo, Shaboy.
3: Echarle ganas, se ha dicho, familia. Espero que hayas tenido un lindo fin de semana largo. You got a Micho week coming up if you had yesterday off.
2: ¿Cómo que un Micho week?
4: A short week.
3: Yes, yes, Micho. A short week. Nomás 4 días, en el fin de semana otra vez. Ahora le darle con todo. Bueno, el presidente Trump sigue dando de qué hablar, tratando de ahora cambiar el nombre de Nuevo México a Nuevo América. ¿Pero realmente tiene el poder para cambiar el nombre al estado de Nuevo México? Escuchemos a Noticias Telemundo.
5: Usando la inteligencia artificial, su red social, en son de baile y subrayándolo con al menos 7 imágenes más, el presidente Trump compartió mapas cambiándole el nombre a Nuevo México. En esto, dice Joseph Maluf, la ley no está con Trump.
6: El presidente no tiene el poder de cambiar el nombre de ningún estado. En el estado de New Mexico tienen el nombre en la Constitución.
3: Ahí está, familia. Trump does not have the power to change the name. Nice. Así que nuestras familias que nos escuchan en the 505 Albuquerque, Nuevo México, y'all are good to go. La gobernadora de Nuevo México dijo que Trump is just distracting everyone from the high gas prices, the war in Iran, and inflation.
4: Yeah, for real.
3: And she's not wrong. Diesel, unfortunately, familia. Diesel fuel. Saludos a todos los troqueros.
4: Hey, chato.
3: Diesel fuel, unfortunately, hit an all-time high en todo el país y en partes de California. Los troqueros are paying $8 per gallon for diesel right now, which could increase the prices of everything that's being delivered in those trucks.
2: Mira, la mera neta, ojalá y bajen los precios de la gasolina antes de Christmas, güey. Si no, the only thing we're gonna be unwrapping are tamales, güey. No nos agüitamos.
4: Hey, not even that, Micho. Masa's hell of expensive, the carne, todo eso, el esfuerzo ahí. No, I'm good.
2: Hey, I'll wrap myself up. You can unwrap me, prima Vane.
4: Okay, down.
3: In our feel-good story of the day, familia, Benito, a.k.a. Bad Bunny, Super Bowl halftime show made Emmy history.
2: Wow. Shout out to Emmy and Max.
3: Hey. Emmy history, familia, becoming the most awarded halftime show ever with 7 Emmy wins out of 9 nominations.
4: Wow. So good.
3: Felicidades a Benito y todo su equipo. Coming up next, tenemos la nota loca de hoy. ¿Quién es your boy show? No te lo pierdas.

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1: All right, we got la nota loca de hoy coming at you en menos de 10 minutos. Además, otra nota muy interesante. Good idea or bad idea, the change that the government's trying to do to airports.
2: ¿Ora qué?
3: What?
1: ¿Te gusta o no te gusta la idea? 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Aquí en The Boys Show.
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7: 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Iván aquí con el reporte del tráfico. Se reporta falta de estacionamiento por la fiesta de 15 de Cami.
8: Noticias de último minuto. Afirman que hay espacios al frente de la casa de Iván.
7: Noticia de último minuto. Iván está cobrando por el estacionamiento.
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4: Imagínate que eres un sheriff working late at night in the back roads of Texas.
5: Nice.
4: Y de repente vas ahí en tu patrulla y ves que desafortunadamente un venado se ve muerto en la carretera. So you get off to move the venado away from the road.

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1: Our listener Mario, a short king, quiere conquistar el alma, el cuerpo y el amor de la prima Vane.
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1: Yes, coming up next. 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
1: Chao. 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
2: Somos el Showboy Show y en la línea telefónica tenemos un radioescucha que quiere conquistar el corazón, el cuerpo, la mente de la prima Vane. Oh, everything. Now, lo interesante de esto es that we recently had a conversation that most women want a man that's taller than them.
3: Yes.
2: Y yo siempre me he quejado, toda mi vida chaparra, mujeres me han discriminado, haven't given me a chance porque estoy chaparro, because I'm short, I'm a short king. So we asked Prima Vane to give short kings a chance. That's men that are 5'6" and below. Y Mario nos mandó un mensaje diciendo, chubby boy, I'm Prima Vane's short king.
3: Sí, sí. Sí.
2: Mario, bienvenido a Showboy Show, carnal.
4: Gracias por having me.
5: Oye, qué voz tan sexy tienes, Mario.
4: Gracias.
5: Para nada se escucha que está chaparro.
2: Mario, ¿cuál es tu estatura, carnal?
4: 5'6".
5: ¿Con tacones?
4: Con botas.
3: Damn, so 5'5".
5: Una pregunta, Mario, para ver qué tan chaparro estás.
4: A ver.
5: Cuando vas a que te corten el pelo, do they put a little booster for you to sit down?
3: Dicho.
4: No. Depends on the share.
2: A ver, Mario, tres razones por cuál la prima Vane should give you a chance.
3: Oh, yes.
4: Por primeramente, trabajador.
3: Ok.
2: ¿En qué trabajas?
4: Soy plomero.
5: Oh, lo usan de plomero porque como está chiquito, he can go into the pipe.
3: Good job.
4: I can lay pipe all day.
3: Oh, lay the pipe, bro. Okay,
2: hombre trabajador. Two more reasons why Prima Vane should give you a shot, even though you're hella chaparro and a short king.
4: Loyal.
2: Leal hasta la muerte. Nosotros los chaparros somos los más leales, Prima Vane.

0: Somos el Shoboy Show, segunda parte, donde un radio escucha que se llama Mario, he's a short king, shorter than 5'6", quiere conquistar el amor de Prima Vane. Prima Vane has always dated men that are bigger than her, taller than her. ¿Por qué, Prima Vane? Porque quieres que qué?
1: Que me abracen, I want to feel small, que me levanten, I just want to feel little.
0: Mario ya dijo tres razones por qué Prima Vane should give him a chance, even though he's a short king, a pesar de ser chaparro, es hombre trabajador, he's a plumber,
1: sí,
0: leal hasta la muerte, and he's gonna make you laugh, Prima Vane.
2: Oye, pero ya vi las fotos de este compa Mario en Instagram. Está demasiado chiquito, güey. Al lado de ti, Prima Vane, si tú lo abrazas de lado así, va a parecer que es tu beeper, güey. You're carrying a little beeper or a little celular on your belt. Un estuche.
0: Beeper.
2: Pero mínimo lo vas a poder cargar así como cargan a los babies acá de frente.
1: Pero yo lo voy a cargar a él.
2: Yes.
3: Como canguro.
0: Canguro. Va a ser tu canguro baby.
1: Ay, vamos brincando.
0: Ok, Mario, Prima Vane ahora tiene tres preguntas para ti, carnal. To see if she gives you a shot or not, right?
1: Ok, si tuvieras solo una oportunidad para planear una cita perfecta, what are we doing? Where are you taking me? Where are we going? What's happening?
4: La cita estuviera allá donde vives tú o acá donde vivo yo.
2: ¿Dónde vives, Mario?
4: En Arizona.
1: Okay, let's say you fly me out to Arizona. What are we doing?
4: Well, sería varias citas, porque no más sería una.
1: Varias. Okay, pues empieza. How would the day go? What would it look like?
4: Por el primer día nos fuéramos de ruta.
2: ¿De qué? Oh, kill me.
1: Like on the four-wheelers, the ATVs.
0: Como en moto o cuatro.

0: up next on Shaboy Show.
1: Tendremos la conclusión del Hookup Hotline. Ooh. Our listener Mario is Short King. Quiere salir con la prima Vane, a pesar de que a la prima Vane le gustan los hombres altos y grandotes pa' que la carguen. ¿Qué opinas tú? ¿Should prima Vane give him a chance or not? La conclusión, next.
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0: todos y cada uno de ustedes. Damas y caballeros, ¿cómo están? Te saluda tu amigo, tu servidor Iván López. Ya les hicimos para un episodio más del Digital Morning Show, donde vamos arrancando el día de hoy. Y les tengo muchas sorpresas. Enseguida te platico cómo podrías participar en la oportunidad de ganar una fiesta en Chamositos Fun Party Place con todo incluido. Ahorita te digo cómo registrarte. Vámonos con saluditos primero. Venga por acá.
1: Buenos días, buenos días. Buenos días. ¿Cómo andamos, Iván? ¿Cómo nos decimos? ¿Cómo nos sentimos? Nosotros aquí, ya sabes, con toda la actitud y toda la energía, como todos los días, trabajando, obviamente, y escuchando Digital 94.9, hecho para mí, y ni modo de ritmo, y la G-Support. Que tengan un excelente miércoles, díselo. Ombliguito de semana, ya sabes, dándolo todo, primer ombliguito del mes.
0: Gracias.
1: Pues recuerden preparar sus cosas con tiempo, cuando van a las carreras, y lleguen con bien a su destino. Así es que recuerden, pero con precaución, que algo les espera en el trabajo y en casa.
0: Gracias, Joni. 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Tú le dices: hoy te invito yo y tú mañana me invitas. 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Vayas a almorzar algo rico, sabroso, un cafecito, un panecito dulce de postre, o como tú quieras. Pues si quieres dices: no, yo antes, Iván, antes y después. Para iniciar, un pan dulce, y para cerrar, otro pan dulce o un chocoflan, pastelito, algo rico, ¿no? Bueno.
2: Hola, Iván. Soy Los Tacos.
0: Hola.
2: Saludos del colegio Gutenberg.
0: Saluditos.
2: Iván, de Pesmocutor favorito.
0: Eso.
2: Oye, Iván, tiraste la basura.
0: No, hombre.
2: Y quiero mi chuy. Iván.
0: Ayer me confundí pensando que era lunes y era martes, entonces ya se murió sacar la basura pensando que era lunes. Ya hasta la próxima semana va a tener que hacer.
2: Bueno. ¡Ay, ya va! ¡Ya llegamos! ¡Ya!
0: ¡Ay, ya va tarde!
2: ¡No,
0: aquí
2: está! ¡Eso!
0: Lo
2: ve de mi papá.
0: Eso.
2: ¡Ronca!
0: ¡Así ronca! ¡Eso, Tiago! ¡Gracias!
3: Hola, ¡saluditos! Soy Miguelita.
0: ¡Hola, Miguelito!
3: ¡Que tengas un buen día!
0: ¡Gracias!
3: ¡Te quiero mandar saludos a mi papá, Storm North Dakota!
0: ¡Eso, saludito para él!
3: ¡Bye, Iván! ¡No te quiero contar favorito!
0: ¡Eso,
3: saca esta basura!
0: ¡No!
3: ¡Iván, no te quiero contar favorito! ¡Saludos a mi mamá! ¡Ve, voy, come mi chaya, pacha!
0: ¡Ah, qué emocionado, Miguelito!
4: Sí, Jimena, y me voy a mandar saluditos a mi papá y a mi hermano y a mi mamá. ¡Y va, López, mi locutor favorito! ¡Un mini chuy!
0: ¡Un mini chuy!
4: ¡Y le mando saludos al Pancho!
0: ¡Al Pancho!
4: ¡Y va! ¿Le puedes mandar saluditos al Colegio Royal?
0: Claro que sí, saluditos a todos por allá. Gracias por estar en sintonía. Saluditos también para Irma Villegas, que ya está por acá en sintonía. Más saludos por acá.
5: Buenos días, Iván.
0: Buenos días.
5: ¿Le puedes cantar el Happy Birthday a Regina, que está cumpliendo 4 años?
0: Ay, claro que sí. Para Regina, celebrando su cumpleaños número 4 el día de hoy, le cantamos un Happy Birthday a la cuenta de 3. 1, 2, 3. Happy Birthday to you. Happy Birthday to you. Happy Birthday, Happy Birthday, Happy Birthday to you. Muchas, pero muchas felicidades. 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Que ahorita te voy a platicar cómo podías registrarte en este momento en la oportunidad de ganar esa fiesta de cumpleaños completita ahí en Chamositos Fun Party Place.
6: Iván, bueno, yo soy Mariel y yo soy Paula. Oye, Iván, ¿ya sacaste la basura?
0: No. Bueno, el viernes tengo que

0: cae el bote de reciclaje. ¿Qué? El viernes. No me voy a confundir. O sea, ayer me confundí pensando que era el lunes. O sea, yo ayer pensaba que era el lunes, porque el lunes acá en Laredo, Texas, no hubo clases y no hubo trabajo. Entonces, yo ayer pensaba que era el lunes y ayer pasó el camión de basura. Y justo dije, voy a ir a la casa a ver si alcanzo. Y llego y ya había pasado el camión. Y ahí lo vi, pero me dio pena decir al señor del camión de la basura o de algo, porque iba a decir, otra vez, Iván. Sí la dejé mejor. Pero bueno, a ver, la oportunidad de ganar esa fiesta en Chamositos Fun Party Place. Están celebrando su primer aniversario a lo grande. Y es por eso que Chamositos va a estar regalando esta fiesta completita, con todo incluido, ¿eh? La comida, bebidas, hasta el pastel, por supuesto que sí. ¿Qué es lo que tienes que hacer? Para participar, entra en este momento en las redes sociales, ya sea de Chamositos, en Facebook o Instagram, o de un servidor, Iván López Digital. Así me buscas todo junto, lo pones ahí en la búsqueda de Facebook o Instagram, le pones Iván López Digital, todo junto, y te va a salir ahí, salgo con una camiseta gris, unos audífonos, esa es mi foto de perfil, me parezco mucho al Lito de Nigris. Para que se ubiquen más o menos, ahorita cuando veas, así, es este, de bolón. De bolón ping-pong, ¿eh? ¿Cómo no?
1: Hola, Iván, soy Victoria Juárez. Saluditos a mi colegio Génesis Bilingüe. Iván López, mi diputado favorito, Kelly Viricho, y saludos al Pancho.
0: ¡Saludos!
1: Iván, otra vez ando ronca.
0: No me digas, oye, que te mejores pronto. Por supuesto que sí. Bueno, la dinámica del día de hoy es, ¿qué harías si fueras maestro? ¿Qué harías si fueras maestro? Es la dinámica de esta mañana. What would you do if you were a teacher? Ahí está, en español y en inglés. Vámonos. What would you do if you were a teacher? O sea, no sé, por ejemplo, cancelar la tarea. No va a haber tarea. No sé, dejar que todos los estudiantes se coman una ramen en las mañanas. Llevarle ramen a los alumnos, no sé. Que de tarea sea jugar Roblox, Fortnite. Sí les he dicho que yo tengo, que yo juego Fortnite, ¿verdad? Con Ivana, de hecho. Pero se le descompuso su control. Ayer íbamos a jugar y no hemos podido jugar por eso. Ya lo vamos a arreglar. ¿Qué harías si fueras maestro? Es la dinámica del día de hoy. What would you do if you were a teacher? Para que nos digas a través de WhatsApp digital, en tu mensajito de audio, 956-566-5576. 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
0: Hoy, producción, pregunta: ¿tú sabes con qué se toma una foto un pez? ¿No? ¿Con qué se toma foto un pez? A ver, Chuy, ¿tú sabes con qué se toma una foto un pez? No. ¿Tampoco? No. ¿Con qué se toma una foto un pez? Con un camarón. ¡Ah! Con un camarón. Camarón, o sea, como un camarón, un shrimp, ¿no? Pero, o sea, los que nadan en el mar. Pero, o sea, también escucho como una camarota, ¿no? Un camarón, ¿no? Ok, bueno, vamos a un corte rapidísimo y regresamos con más. 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Va, recuerda la dinámica del día de hoy. ¿Qué harías si fueras maestro?
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2: Damos inicio al DG Bus, el camioncito que te lleva a la escuela. La dinámica del día de hoy: ¿qué harías si fueras maestro? What would you do if you were a teacher? Para que me platicas a través de WhatsApp digital, va. Dice Oliván, ¿le puedes cantar un happy birthday a Renata, que está cumpliendo 6 añitos el día de hoy? Gracias. Oye, claro que sí, para Renata, celebrando su cumpleaños el día de hoy, le cantamos un happy birthday a la cuenta de 3. 1, 2, 3. Happy birthday to you. Happy birthday to you. Happy birthday, happy birthday, happy birthday to you. Muchas, pero muchas felicidades. 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Venga, bueno.
3: Hola, Iván, me llamo Doria.
2: Hola, ¿cómo estás?
3: Y si fuera maestra, quitaría todas las tareas y podrían ir vestidos como ellos quieran.
2: Okay.
3: Saluditos, Iván.
2: Va, muy bien, eso, saludos. Hola.
4: Todavía si era maestra, dejaría que comieran hambre.
2: Ajá.
4: Eso. Y también que jugaran en el patio.
2: Que jugaran en el patio, ok, muy bien, esos saluditos.
5: Otra les ponía a hacer examen sorpresa.
2: ¿Examen sorpresa? Ya,
5: si fuera maestro, yo lo regañaría con el palo.
2: No.
6: Y si yo fuera maestro, yo diría que no tendríamos que traer las mochilas bien pesadas.
2: Okay.
6: Bye, saluditos. Quiero mi nicho Iván López, mi locutor favorito.
2: Gracias.
7: Iván, soy Victoria. Y si yo fuera un maestro, diría: todas las tareas se cancelan y también los exámenes.
2: ¡Vámonos!
7: Y todos tendrán 10.
2: ¡Vámonos!
7: Y luego todos estarían en el cuadro de honor.
2: Miren nomás, ¿qué le cuesta a los maestros, hombre? ¿Qué les cuesta cancelar las tareas y darle 10 a todos para que todos salgan en el cuadro de honor? ¿Qué les cuesta, hombre?
8: Hola, Iván, yo me llamo Vicky, sacate la vacuna.
2: No,
8: yo voy a comer al Pancho y al Chuy.
2: No, pues al Pancho y al Chuy.
8: Hola, Gutemer.
2: Eso, saluditos, claro que
8: hola,
2: sí.
8: Hola, Van, yo soy Vicky. Y nunca a los niños les voy a cagar tarea. Nunca.
2: No, no, tarea. Ok, bueno, va, perfecto. Muy bien, gracias,
9: maestro.
10: Hola, Iván López.
2: Hola. ¿Sí?
10: Me llamo Elías.
2: Hola, ¿cómo estás?
10: Y si yo fuera maestro.
2: Ajá.
10: Daría nieve.
2: Nieve, ok, va, me late, padre. Muy bien. Excelente.
10: Bye.
2: Eso.
10: Quiero un mini Chuy.
2: ¡Mini Chuy! Bueno. ¿Sí?
11: Hola, Iván López.
2: Hola.
12: Si yo fuera maestro.
2: Sí.
11: Si yo fuera maestro.
2: Sí.
11: Ya voy a. Hola,
2: dulces. Dulces, órale, muy bien.
11: No.
2: Eso, gracias.
13: Iván, soy Elsa. Iván López, mi locutor favorito.
2: Eso, Elsa.
13: Saludos al Chuy y el Pancho.
2: Saluditos, claro que sí. Gracias.
14: Hola, Iván, soy Dayana Ortiz.
2: Hola,
14: y quiero decirte, si fuera maestra, como mi mamá, que antes era de México,
2: okay.
14: Dejaría a todos traer su propia comida y que no hubiera clases.
2: Que no hubiera clases, ok. Muy bien, va, mira, si fuera maestro, le diría a todos los alumnos: ahora, nos vamos a cooperar. Cada quien se trae algo. Alguien se trae un platito de mole, alguien se trae un platito de arroz, alguien se trae un platito de... Y así hacemos un convivio todos los días en hora del recreo. Vámonos. Y la mamá viene: oye, ¿por qué te están encargando un plato de mole en la escuela?
15: Okay. ¡Hola, Iván! ¡Hola, Dari Darío!
2: ¡Hola, Dari Darío!
15: Y si fuéramos maestros,
2: ajá,
15: dejaríamos mucha tarea.
2: Ay,
15: para que los alumnos sufran.
2: No.
15: ¡Saluditos al Colegio México!

0: saludos, saludos.
1: Iván López, mi locutor favorito.
0: Eso, bien, saludito.
2: Hola, Iván, soy Rubén.
0: Hola, Rubén.
2: Y si yo fuera maestro, dejaría 20 minutos de receso en la clase.
0: Ah, ok. Bye. Va, muy bien eso, Rubén, gracias.
2: Saludos al Chuy y al Pancho.
0: Saluditos, claro que sí, gracias.
3: Hola, Iván, soy mi nombre es Alejandra Muñoz. Y yo los dejaría que se traigan sus celulares para que jueguen.
0: Para que jueguen ahí, ¿o ves? Ahí está. Ayer como no funcionó el PlayStation de Ivana en el control y no pudimos jugar Fortnite, nos pudimos jugar Among Us. Sí. El problema es que Ivana me dice cuando le toca ser impostor ahí en el impostor en Among Us y para que le ayude a ganar. Ay, ay, ay.
4: Buenos días, Iván.
0: Hola,
4: somos Aitana y Naomi.
0: Hola, Aitana y Naomi.
4: Si yo fuera maestra, yo no dejara tarea y dejaran que todos se vayan temprano de escuela.
0: Entonces
4: vayan
0: temprano, miren nomás.
4: Okay. Iván López, mi locutor favorito, quiero un mini chuy.
0: ¡Un mini chuy!
4: Buenos días, Iván.
0: Hola, buenos días.
4: Soy Naomi.
0: Hola, Naomi, ¿cómo estás?
4: Si era maestra,
0: ajá,
4: yo hubiera dejado.
0: Sí.
4: A ir.
0: ¿Sí?
4: A los parques.
0: A los parques, ir a los parques, ok. Va, perfecto. La dinámica del día de hoy, dime qué harías si fueras maestro. What would you do if you were a teacher, ok?
5: Hola, bueno. Iván, soy Aldo.
0: Hola, Aldo.
5: Sí, ¿qué harías si fuera maestro? Pues le diría que hagan el 6-7 bien rápido.
0: ¿6-7?
5: Saludos a Chuy. Y también saludos a la Carrosa Carrillo.
0: Eso, saludos.
5: Iván López, mi locutor favorito.
0: Eso, gracias.
6: Hola, Iván. Si yo era una maestra, yo quería a los niños que no traigan sus mochilas y si pueden comer en
0: classroom.
6: Ajá. En el classroom.
0: Ajá.
6: Y también quiero un mini chuy y un Pancho.
0: ¡Un Pancho! ¡Saluditos! Muy bien, gracias. Bueno.
4: Si yo fuera maestra, Iván.
0: ¿Sí?
4: Yo.
0: Ajá.
4: Yo no había clases.
0: Ajá.
4: Hasta que se pusieran las clases hasta el lunes.
0: Hasta el lunes. Okay. Muy bien, vamos. Perfecto.
4: Soy Regina, faltan un día para mi cumpleaños.
0: Ya me di tu Regina.
4: ¡Mini chuy!
0: ¡Mini chuy! Oye, ¿nos recuerdas mañana para cantarte tu happy birthday, va? Eso, bueno.
7: Hola, Iván, soy Ángel.
0: Hola,
7: Ángel. Quiero decir un chiste.
0: A ver, claro.
7: ¿Sabes qué le dice una carne a otra carne?
0: No sé, ¿qué le dice?
7: Ya no somos amigos. Y la otra le dice, ¿por qué? Y la otra le contesta, porque somos carnales.
0: ¡Ah!
7: ¡Quiero un mini chuy!
0: ¡Un mini chuy!
7: Hola, Iván López. Si yo fuera maestra, cuidaría a todos mis alumnos con todo el corazón.
0: Eso, hola, muy bien.
7: Soy Linda.
0: Eso, Linda.
7: ¿Me das un mini chuy?
0: ¡Un mini chuy! ¡Saluditos!
4: Iván, ¿por qué Connie no ha puesto un mensaje? ¿Se quedó dormida o qué?
0: La Connie no, sí, ya lo puso. Ya lo puso hace ratito. A lo mejor sí se andaba quedando dormida, como que era la coña y ya, como que de repente se queda dormida, pero no, sí mandó audio hace rato. Bien, saludito.
8: Hola, Iván, soy Valeria de Ibeca.
0: ¿Cómo estás?
8: Y yo si fuera maestra, pues fíjate que no habría tarea.
0: Ajá.
8: Y te podrías llevar tu Nintendo Switch, la Xbox.
0: Ok.
8: Y,
0: muy bien.
8: Y podrías llevar tu camisa favorita.
0: Y la camisa favorita.
8: No hubiera uniformes. Sí.
0: Uniformes, ¿ves? Muy bien, eso.
8: ¡Saludos!
0: ¡Saludos!
8: ¡Le voy a comer al Pancho!
0: ¡No, al Pancho no! Miren, aquí anda la ponía, ahí va.
9: ¡Hora, hora, hora! ¡Ya está andando bien pilas!
0: Sí,
9: no, lo olvida jamás.
0: No, allá.
9: ¡Jamás!
0: Allá anda la ponía, allá anda la ponía.
9: Yo si fuera maestra, jugaría con los niños, les daría una hora de siesta y no les encargaría tarea.
0: Vámonos, ve la coña.
9: Y los consentiría mucho porque me encantan las criaturas para ser maestra. No, mamá maestra. Sí, mamá sí. No.
0: Pues si no, si yo estuviera chamacos, dicen no, no, no. Eso, Jenny, gracias. Bueno.
4: Hola, Iván.
0: Hola.
4: Si yo fuera maestra,
0: ¿sí?
4: Yo dejaría.

0: Gracias.
1: Román, para ti en la cuenta de tres, un happy birthday. Una, dos, tres. Happy birthday to you. Happy birthday to you. Happy birthday, happy birthday. Happy birthday to you. Felicidades, Román, que la pases increíble en tu día. 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
2: Buenos días, Iván, mi locutor favorito.
1: Eso.
2: Vamos tarde.
1: Ya va tarde, temprano.
2: Yo si fuera maestra, ¿sí?, no pondría tarea.
1: Sin tarea.
2: Y va, pondría recreo extra.
1: ¿Ves? Muy bien, muy bien. Excelente. Bueno.
3: ¿Sacaste esa basura?
1: No, me confundí de día. Y nada pude sacar, hombre. Pero la próxima semana sí, ya sin falta, ¿va?
2: Con mi, te amamos como maestra.
1: Ahí está, ¿ves? Juani, para maestra, muy bien, excelente.
4: Hola, bueno, si yo fuera maestro, ajá,
1: ¿sí?,
4: no daría clases.
1: No, oh, sin clases, dice, vámonos. Sí,
4: y
1: claro.
4: Luego,
1: ajá.
4: Y yo cuando sea maestro,
1: ajá,
4: pondría todos los camarones en las cabezas.
1: En las. ¡Ah, caray!
4: Y que duerman una siesta.
1: Y que duerman una siesta.
4: Y que no vayan en las.
1: Y que no vayan a la escuela, ahí está.
5: Pues que se vayan a la escuela, sí, porque yo le voy a dar un Nintendo.
1: Un Nintendo, sí, que vayan. Que vayan, sí, muy bien, muy bien.
6: Hola, soy Luca.
1: Hola, Luca.
6: Buenos días.
1: Buenos días, Luca.
6: Si fueras maestro, ¿qué harías?
7: Una maestra. Ajá. Que le voy a cargar tarea para que hagan tarea. Y entonces hagan tarea.
1: Y que hagan tarea.
8: Para que aprendan mucho. Sí,
1: para que aprendan.
7: Para que aprendan mucho.
1: Sí, es por su bien, ¿verdad? Sí. Sí.
8: Iván,
7: lo sé. Me importaba,
1: eso.
7: Bye.
1: Bye. Bye, Luca, gracias. Eso, excelente.
7: No. No, despacio.
8: Dale.
7: Y bye.
1: Eso, muy bien, Luca.
7: Sí.
1: Claro. Ajá.
7: Y a papi.
1: Tu papi, muy bien. Eso. Saludos. Claro que sí, por supuesto. Muy bien, gracias, saluditos. Eso, Luca, bien hecho. Por acá vamos a ver, bueno.
9: Hola, Iván, soy Roberta. Y yo, si fuera maestra, haría esto. Le daría 5 horas o 4 de recreo.
1: Ah, ok. Va.
9: Y le daría 2 horas de lunch.
1: Okay,
9: y una tarea de dibujar, sí, a tu animal favorito y tus colores favoritos.
1: Ok, va.
9: Y también 2 semanas de vacaciones, cuando de ellos quieran.
1: Mira nomás, excelente eso. Por aquí dice Oliva, buenos días. ¿Le puedes cantar un happy birthday a mi niña Sofía, que está cumpliendo sus 6 años? Dice, mamá y papá la aman. Oye, para Sofía, celebrando su cumpleaños, le cantamos un happy birthday a la cuenta de 3. 1, 2, 3. Happy birthday to you. Happy birthday to you. Happy birthday, happy birthday, happy birthday to you. Muchas, pero muchas felicidades. Que la pase increíble hoy en su día. 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
10: Buen
1: bueno,
10: día, Iván.
1: Hola,
10: yo
1: buen
10: día. Paula, y si yo fuera la maestra,
1: ajá,
10: no dejara tarea y dejara que,
1: okay,
10: que salgan al dequeo muy temprano.
1: Muy temprano, va, excelente.
11: Hola, soy
1: bueno.
11: De Luna, si yo fuera maestra, pondría el recreo cada 20 minutos.
1: ¡Cada 20 minutos! ¡Órale!
11: Eliminaría las matemáticas. Iván López, vamos, mi locutor favorito.
1: Eso, bien.
11: Adiós.
1: Adiós, saluditos.
12: Hola, Iván, yo soy Lía.
1: Hola.
12: Si yo fuera maestra, haría actividades muy divertidas.
1: Muy divertidas, eso, excelente, muy bien.
13: Hola,
1: saludos.
13: Iván, yo si fuera maestra, les enseñaría mucho y les pondría restas y sumas.
1: Y sumas, ok, muy bien.
14: Hola, Iván, soy Lía.
1: Hola, ¿cómo estás,
14: y
1: Lía?
14: Yo, si fuera maestra,
1: ¿sí?,
14: dejaría mucha tarea.
1: Mucha tarea, amo.

0: Para que aprendan, dice. Y dice por acá: oye, Iván, buenos días. ¿Le puedes cantar un feliz cumpleaños a mi abuela Mireya de parte de Emiliano y Emma de sus nietos? Oye, claro que sí, para su abuelita Mireya le cantamos también un feliz cumpleaños a la cuenta de tres. Una, dos, tres. Feliz cumpleaños a ti. Feliz cumpleaños a ti. Feliz cumpleaños, feliz cumpleaños, feliz cumpleaños a ti. El feliz cumpleaños también traído a ti por Chamositos Fun Party Place. Bueno. Muy bien, eso, excelente, gracias. Bueno.
1: Hola, Iván.
0: Hola.
1: Soy Ivana.
0: Hola,
1: y si yo fuera maestra,
0: ¿sí?
1: Yo le diría a mis alumnos que si quieren dormirse, duérmanse y dejaría de salirlos muy temprano.
0: Ok, excelente.
1: Hola, Iván, soy Mateo.
0: Hola, ¿cómo estás, Mateo?
1: Daré un chiste.
0: A ver, por favor, creo que sí.
1: ¿Cómo no? Se salió en un pepino a otro pepino.
0: No, no sé.
1: Pues no sé, pero bueno. El pepino le dice al otro pepino: ¿cómo se saluda? Y después le dice: pepinados.
0: ¿Qué?
1: O sea, pepinos. Son un pepino. Déjame un mini chuy.
0: ¿Un mini chuy? Muy bien, sí. Gracias.
1: Iván López.
0: Eo.
1: Se me olvidó.
0: Sí.
1: Bueno, si fuera maestro sería... les daría clases de escuela. O sea, clases normales.
0: Normales, dice, bueno, normales, lo normal. ¿Para qué le batallamos, no?
2: Y pam, mi locutor favorito. Me voy a comer el Pancho y el Chuy.
0: Ay, ay, el Pancho, no. A ver, por acá, bueno.
3: Hola, Iván, soy David.
0: Hola, David.
3: Si yo fuera maestro, voy a dejar 100 días de vacaciones.
0: 100 días de vacaciones, hora de melar.
3: Iván López, mi locutor favorito. Quiero mi Chuy.
0: Ojalá, mi jefe no es maestro, pero ojalá y también diga: le vamos a dar 100 días de vacaciones a Iván. Pagadas, pagadas, por favor, porque sin pagar, no.
4: Hola, Iván.
0: Hola.
4: Un saludo para Ricardo Trejo, que va a Cigarroa Middle School.
0: Claro que sí, saludos.
4: Y un saludo muy especial para Amelia,
0: muy
4: que
0: bien.
4: Acaba de nacer ayer. Mi
0: vale,
4: primera nieta.
0: ¡Felicidades! Muy bien, bueno. Se nos terminó el tiempo de Digivos, pero nos vamos con el ya vamos tarde. En este momento, a través de WhatsApp digital, platícame si ya vas tarde a la escuela, al trabajo, donde vayas el día de hoy, con un ya vamos tarde. 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Recuerden, niños y niños, aprender mucho, echarle muchas ganas a la escuela, hay que decirle no al bullying y hay que cuidar mucho de nuestro hermoso planeta, es de todos nosotros y hay que cuidarlo, ¿va? Regresamos con más.
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2: Vámonos rápidamente con el Ya Vamos Tarde. Platícame a través de WhatsApp de Digital. ¿Quién lleva tarde el día de hoy a la escuela, al trabajo, a donde vayas? 956-566-5576. 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Venga, bueno.
3: Hola, Iván Bote.
2: Hola.
3: Voy a la...
2: ¿Cómo estás?
3: Voy a tener un doble. Quiero que me mande un saludo a mi maestra y a mi compañero de Terundo B.
2: Por supuesto que sí.
3: Me quiero darle un... quiero ponerme un mini chuy y un pancho.
2: Muy bien.
3: Mi de puto favorito. Eso. ¡Iván!
2: ¡Eso, gracias! Muy bien, excelente.
3: Mi novio tendo ya también un vendón a mi tuetera y mi bordadero.
2: Eso, saluditos, por supuesto que sí.
4: Y soy Irina y voy en escuela, pero ¡llegamos tarde!
2: Ya casi llegan, qué bueno.
5: Hola, Iván, Leone.
2: Hola.
5: Ya vamos tarde, y me voy a comer al Pancho.
2: No, al Pancho no, Leonel.
6: Bueno. ¡Ya vamos tarde! ¡Vamos tarde! Porque mi hermano no hizo la tarea.
2: ¡Ay, ay, ay! ¡La tarea!
7: Si yo fuera maestro, pondría hacer lo que quiera.
2: Ok.
7: Los alumnos.
2: Eso, excelente.
7: Hola, Iván, me llamo Rafael. ¡Y ya vamos tarde!
2: Ya vamos
7: porque
2: tarde,
7: mi mamá papá. Se le olvidó el termo y yo le recorté una vez.
2: ¡Ay, señora, ya ves!
7: ¡Quiero mi chin, Pancho!
2: Eso, dice por acá. Iván, buenos días. Soy Ilcel Rocha de Prada Elementary. Dice, ya vamos tarde, no me querés levantar. ¡Un mini chuy! Eso, saluditos. Por acá dice, Oliva, buenos días. ¿Le puedes mandar un saludos a mi niña, Emily, que cumple 5 años y va para su kinder? Gracias. Oye, claro que sí, para Emily, celebrando su cumpleaños número 5. También le cantamos un feliz cumpleaños a la cuenta de 3. 1, 2, 3. ¡Feliz cumpleaños a ti! ¡Feliz cumpleaños a ti! ¡Feliz cumpleaños! ¡Feliz cumpleaños! ¡Feliz cumpleaños a ti! 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
8: Hola, muy buenos días.
2: Hola, buenos días.
8: Buenos días, Iván, buenos días.
2: ¡Holi!
8: Sí. Yo solamente quiero pasar de voladita porque vengo manejando. Ajá. Dejando mi criatura a la escuela.
2: A la Benji.
8: Pero solamente quiero dejar una felicitación, si pueden hacerle un happy birthday a mi abuelita.
2: Claro.
8: Que el día de ayer estuvo cumpliendo sus 80 años de vida.
2: ¡Felicidades! Así es.
8: Ahí te pido, please, que le canten un happy birthday.
2: Claro que sí, por
8: que
2: supuesto.
8: Que tenga magnitud ya.
2: Eso, oye, para tu abuelita, a la cuenta de 3 le cantamos un happy birthday. 1, 2, 3. Happy birthday to you, happy birthday to you, happy birthday, happy birthday, happy birthday to you. Felicidades. 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
9: Hola, Iván, ya vamos tarde con mi hermanito al colegio de descubridores.
2: Saluditos. Gracias. Muy bien, bueno.
10: Ya vamos tarde porque no me quise levantar.
2: Ay,
10: quiero mini chuy.
2: Eso, muy
10: me
2: bien.
10: Me llamo Giselle.
2: Eso, Giselle, gracias.
11: ¡Ya vamos
2: bueno,
11: tarde!
2: ¡Ya vamos tarde!
11: ¡Iván López, mi locutor favorito!
2: Eso, muy bien, gracias.
10: Hola, Iván.
2: Hola.
10: ¡Ya vamos tarde!
2: ¡Ya vamos
10: porque
2: tarde!
10: Porque me quedé con mi abuelita y está bien lejos.
2: Está bien lejos. ¡Ay, ay, ay, hombre!
12: Iván,
2: bueno.
12: ¡Ya vamos tarde!
2: ¡Ya vamos tarde!
12: Porque no quería ir a la escuela.
2: Quiero
12: mini
2: chuy,
12: me voy a comer el chuy y pancho.
2: ¡No, chuy y pancho no! Dice Iván, ya vamos tarde. El tren se atravesó por 20 minutos en plena hora pico. Mira nada más. Mira nada más. Mira, señor del tren, por favor, con permiso. Denos chance, ya vamos tarde, hombre. Bueno.
13: Vamos tarde por culpa de mi papá que se estaba... Ajá. Se estaba peinando la barba.
2: Señor... Así se hubiera ido, señor. Oye, por acá tengo varias felicitaciones. Rápidamente, dice por acá, un feliz cumpleaños. Dice Connie para su hermano Daniel Santibáñez. Oye, claro que sí, para Daniel Santibáñez. Y también otro feliz cumpleaños. Al mismo tiempo dice el feliz cumpleaños a Alondra de León, que cumple años y que le queremos mucho a sus papis y su hermano. Dice por acá, cumple 11 años. Oye, para ambos, para Alondra de León y también para para Daniel Santibáñez, le cantamos un feliz cumpleaños a la cuenta de 3. 1, 2, 3. Feliz cumpleaños a ti. Feliz cumpleaños a ti. Feliz cumpleaños. Feliz cumpleaños. Feliz cumpleaños. cumpleaños a ti. Felicidades, el feliz cumpleaños traído a ti por Chamositos Fun Party Place.
14: Hola, hola Iván. Soy Leonardo y quiero un mini Chuy.
2: ¡Hola, Chuy! ¡Eso es Leonardo! ¡Gracias!
15: Hola, Iván. Buenos días, soy Javier.
2: Buenos días.
15: Ya vamos tarde y también quiero un mini Chuy.
2: ¡Es un mini Chuy!
16: ¡Hola, mini Chuy!
2: ¡Hola!
16: Soy Victoria. Voy a la escuela de descubridores y vamos muy tarde.
2: ¡Ay, ay, ay! Saluditos, muy bien, por acá dice Buenos días Iván, ya vamos tarde porque mi mamá no se levantó. Marifer Glafiro y Carlos rumbo a Roberto Jay Santos, dice queremos un mini Chuy. Saluditos y gracias por estar por acá en sintonía, así terminamos con el ya vamos tarde por el día de hoy porque se nos acaba el tiempo. Nos vamos a un corte rapidísimo y al regresar la dinámica del Divos Retro. 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

0: Muy bien, damas y caballeros, continuamos con más. Gracias por seguir en sintonía. La dinámica el día de hoy en el DJ Hugo Retro. Vamos a seguir desbloqueando recuerdos, ¿ok? Programas que te ponían a ver en la tele durante tu infancia. Un programa que tú dices, ¿sabes qué? No, me acuerdo de levantarme en la mañana, prender la tele en el Canal 5, en el Azteca 7, yo qué sé. Algún programa que tú mirabas, pues de caricatura, pues de programa normal, lo que tú quieras, te voy a recordar, por ejemplo, bueno, muy lejos, nada más para no gastarme las respuestas más retro, pero recuerdo poner, no me acuerdo si era el Canal 5 o Azteca 7, que salía Malcolm, el del medio. ¿Era en el 7? ¿En el Azteca 7 o era en el...? ¡Ah, caray! A ver si alguien se acuerda ahí, que nos digan en el WhatsApp, por favor, hombre. Vamos con audios rápidamente. Bueno.
1: ¡Ey! ¡Vámonos, Dios! Bienvenido a Chabelo, Nubeluz, okay. TVO, El Juego de la Oca, Odisea Burbujas y soporten, ni modo, aguántense. Porque luego no digo nada o digo uno y me los ganan.
0: Sí, no, ahí están. Pero bueno, son diferentes generaciones que programas de televisión. Mirabas en la tele, o sea, cuando en tu infancia, que prendías la tele, a lo mejor no tenías cable, pero tenías la antenita esa de conejito o algo ahí con un gancho y se miraba el Canal 5. Eso tenías, aunque se viera el Canal 5, hombre. Dice Oli Soli, dice Jesucito que se acuerda cuando sintonizaba digital a las 6 de la mañana y que llegaba el locutor bien temprano. Jesucito, por eso, Jesucito, te estás haciendo como tu mamá, Jesucito, Van a ver, mi Jesucito, van a ver. Bueno.
2: Iván, era en el Canal 5.
0: Era en el 5, Malcolm en el medio. Ok, sí, me acuerdo de poner a ver Malcolm en el medio, que salía ya en la tardecita, ¿no? Ya en la tarde, tarde casi noche. Por acá, vamos a ver, ¿qué otro programa? Venga, bueno.
3: Espérate, Connie, nomás es uno o dos.
0: Se nos acabó
3: ya saben todo el programa. Bueno, nos vemos mañana, jóvenes, con otro tema.
0: Sí, tienes razón, ¿sabes qué? Eso fue todo por hoy.
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0: El drama. No, le seguimos. Le seguimos. No, no le hubieran movido. Ya se va a empezar a pelear. Ahorita vas a ver.
1: Que te vaya bien. I'm so sorry for you. No. ¿Tú también, Iván? ¿Tú también?
0: No, estoy jugando, hombre. Cálmate, por favor.
1: Estoy
0: jugando. Por eso, hombre. Bueno. ¿Qué otro programa, Vanta? ¿Qué otro programa te podías ver en la televisión en tu infancia? Bueno.
5: Hola, buenos días, Iván.
0: Hola, buenos días.
5: Recuerdo que todos los sábados me paraba religiosamente a ver Disney Club en Azteca 7.
0: Ok.
5: Y era para ver el recreo y para ver cómo era Disneyland. Yo amaba ver cómo eran los parques y qué hacían los animales cuando ponían así que las cápsulas donde nos decían, no, que este es un animal invertebrado y así. Y era muy padre para mí ver cómo eran los animalitos.
0: Eso.
5: Y qué bien hacían en su hábitat.
0: ¿Dónde salía? ¿Art Attack salía en algo así? ¿O eso era en el...? No, ese era en el canal de Disney, ¿verdad? Ese era en el canal... Recuerdo Art Attack. No me acuerdo si salía también durante ese segmento que salía en la televisión abierta o si también salía... O si nada más era en el cable. Pero, bueno, sí. Muy bien. ¿Qué otra cosa, bonita? ¿Qué programas... ¿recuerdas que mirabas en la televisión? A ver, por acá creo que van a decir de
5: Art Attack salía en Disney Channel. Ese salía como a las 11.
0: Ah,
5: y era muy era padre
0: también, ¿no? Ok, muy bien, perfecto. Va, tenemos más respuestas en el WhatsApp de Digital. Dice, yo veía Zapping Song. Sí me acuerdo de Zapping Song, también. Está padre. 956-566-5576. 956-566-5576. Me voy a regresar todavía más. Más. Es más, no voy a decir la caricatura. Nada más voy a cantar un pedacito de la canción. Abuelito, dime tú. Nada más me hacía ese pedazo, la verdad. Hago yo, abuelita, dime tú. Se las tarareo porque no me acuerdo de la letra. Pensé que sí me acordaba, pero no. Empecé con la seguridad que le iba a cantar toda y nada más me acordé de las primeras dos, tres palabras. Ok, pero bueno. 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

0: 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Regresamos con más.
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0: continuamos con más, damas y caballeros. Seguimos con el Divo Retro, programas de televisión. Cuando prendías la tele, el canal 5, el 7, es en las mañanas que te levantabas temprano, de repente en las mañanas, y prendías la tele y salía. ¿Se acuerdan de la caricatura Pie Pequeño? Esa salía en la mañana. O ya está un poquito más grande, pero recuerdo prender la tele y que salía una que era de como de dragones. Era una caricatura de dragones, unos niños, era un niño y una niña, y unos dragones así grandotes. Como los dragones esos que llevan al carnaval acá en Laredo, Texas. Ya ves que hay un juego que dan muchas vueltas, así como esos dragones, así. Literal. Siempre esos dragones me recuerdan a esa caricatura. ¿Qué otra, manita? Venga,
1: buenos días.
0: Bueno. Buenos días.
1: Yo de chiquillo me levantaba temprano, veía dos caricaturas que me gustaban mucho, que era El Gato Félix. Ajá. Y otra era Las Aventuras de Rocky y Bullwinkle.
0: Ah, ¿cómo no? Por supuesto, por supuesto. Muy bien. Oye, también me recordaste a la caricatura de Don Gato y su pandilla, que salía Benito Bodoc. Don Gato. Sí, ¿cómo no? ¿Qué otra, bandita? Venga, bueno.
2: Yo le ponía a mis hijos el Barney y le ponía Kelly Tubbies. Y hasta ahorita mi hermano se pone a ver El Chavo del Ocho, Chapulín Colorado.
0: Sí.
2: Y Chabelo.
0: Y Chabelo, familia con Chabelo.
2: Buen día.
0: La catafixia. Hola,
3: hola, Iván, buenos días.
0: Hola, buenos
3: Estaba
0: días.
3: También siempre en domingo con Don Raúl Velasco. Ajá. Sábado Gigante Internacional.
0: Muy bien.
3: Estaba también en caricatura Las Tres Mellizas, okay. En el canal 5.
0: Sí, ¿cómo no?
3: Había muchísimas.
0: Exactamente, exactamente. Buenas respuestas.
4: Buenos días, feliz. Ombliguito de semana, saludos para ti.
0: Igualmente, saluditos.
4: Para el Pancho y para Lucas, el Cama, Camaleón.
0: Uy, yo soy.
4: Algo que me gustaba ver mucho allá por el año 2010, 2005 en mi infancia, Iván.
0: Ajá.
4: Algo que se llama.
5: Dice, venga, Jote, de la Jatafixio, Jote. ¿Por qué está eso? Que la cambio.
4: El Chabelo en Inmortal.
0: Y troncoso,
4: había una serie, bueno, programa de caricaturas que se llamaba Disney Club. Ahí salía una caricatura como estaba mucho que se llamaba Recreo.
0: El Recreo.
4: No, me quedan todos haciendo, Iván. Es el sabadito cuando no ibas a la escuela.
0: Pegada madre.
4: Usaba te levantarnos mañana.

0: levántate, vas a ir a la escuela, tú, ¿qué onda, jefa? Es sábado, dale calmado.
1: Es sábado.
0: Ibas por las galletas marías, un cafecito, voy a la... Ya a mediodía te levantaba chido, ya no, hombre, lo mejor de lo mejor para empezar un fin de semana.
1: Mejor.
0: Saludos, Iván.
1: No, hombre, qué padre. Y yo te levantaba tu mamá, tu jefita, y te decía, ya levántate, ya son las 8, y eran las 6 o 7 todavía. Pero bueno, no, hombre, vamos a seguir recordando, desbloqueando recuerdos. Programas de televisión, prendías la tele en tu infancia, que era en los programas que te ponías a ver, para que nos platiques en el WhatsApp de digital. 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Regresamos con más.
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0: continuamos con más banda. Oye, vámonos con más de las respuestas que estuvimos recibiendo hace un ratito en el Libro Retro. La dinámica fue caricaturas. Cuando prendías la tele, caricaturas o programas. No, no, no son necesariamente caricaturas, programas que salían en la televisión, en el canal 5, en el Azteca 7, en el canal que tú quieras. ¿Qué programas te salían o te ponías a ver en la televisión? A ver, por acá unos con audios. Bueno,
1: buenos días, Iván. Saludos desde acá del puente 240. No, hombre, lo que miraba yo en las mañanas era Citati. Los flojores de la televisión en la radio. Esa madera no me lo perdía.
0: Programas de televisión. Nada más falta que salgan. Ese que

0: Empezaba la hora pica. ¡Ah, no, no! ¡Chuy! ¿Qué te pasa, Chuy? Estamos en un programa 100% familiar. Bájale, por favor. Dos rayitas.
1: Buenos días. Saluditos a todos los que vamos a la 240 para cruzar de Expo. Yo miraba Hakuna Matata. Sin preocuparte. Hakuna Matata. Esto no hay que vivir. Ah, no, no.
0: Ya sé. Apenas te iba a decir eso. O sea, ahora, de niño mirábamos, escuchábamos esa canción, mirábamos caricatura y la necesitamos ahora, ahora, en el hoy, 20 años después y por fin entendí la verdadera significado de la canción, hombre. Ayer lo decía alguien en el programa, canciones que entiendes hasta que eres adulto, exacto. Dice, buenos días, ¿cómo han pasado los años? ¿Cómo no olvidar cuando miraba a Alvin y las ardillas y el nene travieso? Oye, el nene travieso, ¿cómo no? Es cierto, muy bien. Bueno.
2: Iván, también otra, las películas de Dragon Ball que pasaban Dragon los domingos Ball. En la mañana en un canal que era una letra G. Nada más digo así para que no me vayan a tachar.
0: No, ¿cómo? Dragon. No, no entendí, no entendí. No salía. ¿Ese era el cable o con la antenita de así, la antenita?
3: Bueno, buenos días, buenos días.
0: Buenos días.
3: Pues yo lo que miraba todas las mañanas, bueno, más que nada los domingos.
0: Ajá.
3: En la mañana en Canal de las Estrellas.
0: Sí.
3: No sé si te acuerdas de la.
0: La del Santo contra la Momia.
3: Aventuras de Pepito. Me daban el zorrillito y el lobo.
0: Sí, sí, no sí, sí,
3: si
0: me acuerdo.
3: Viste ese programa.
0: ¿Cómo no? Sí,
3: pasaban
0: sí, sí.
3: Pasaban todos los domingos en la mañana y todo ese programa, el Canal de las Estrellas.
0: Sí, sí, sí.
3: Y los fines de semana, pues, ¿qué pasaba? Don Gato y su pandilla, la Pantera Rosa.
0: Exactamente.
3: Y los Hormigueros.
0: Sí.
3: Los Supersónicos.
0: Los Supersónicos.
3: Y Picapiedras.
0: Que ya, ¿te los acabas?
3: No, qué infancia, Iván, qué infancia,
0: eso.
3: Nada, si comparas infancia como la verita.
0: Exactamente.
3: Saludos, Iván, saludos.
0: Qué tiempos, qué tiempos. Este, bueno.
4: Lo que me gustaba ver era Difícil de Creer con Sergio Sepúlveda.
0: Difícil de Creer también, exactamente.
5: La de la era pico, las boludas.
0: ¿Ves?
5: Buenos días,
0: ya
5: te sabía. Sentó, Iván. Saludos, hoy, Iván.
0: No, hombre, castigado.
5: Iván. Iván.
0: ¿Qué? ¿Qué?
5: Dame un grrr.
0: ¿Un qué? ¿Un grrr? ¿Un qué?
5: Bueno. ¿Cómo han pasado los años? ¿Qué recuerdos, Iván? Vea.
0: No,
5: el Venus, vea, el Golden.
0: ¡Ey! Y fíjate, mandó el audio antes de que yo dijera hace ratito lo del intro de la. Debí imaginarme, castigado, que tú ya tenías un audio así listo para todos nosotros y otras cosas. Todo lo que dice el castigado me da miedo. Me da miedo. Me van a cancelar el programa.
5: Bueno. Ese Golden a las 10 de la noche, no, hombre.
0: Ok, a ver. No sé de qué estén hablando, pero ya que se estén poniendo de acuerdo, es un problema. Ok. Es un problema.
5: Pobre bola de nacos, no han de haber tenido ni cable, seguro. Les han de haber dicho por eso.
0: Connie, ¿me puedes explicar, por favor, mensajito escrito para, o sea, nada más a mí? Porfa, gracias. Este, por lo pronto, a ver, ¿tenemos más aves por acá o no? ¡A la Rubí, desde Anexo, Rubí!
6: Oli, oli, buenos días, Iván. Pues ay, ya venimos a dejar a Jesucito a la escuela y dice, ay, yo lo escucho más a Iván. Sí. Pero yo digo, cuando habla, habla, ¿verdad? Pues
0: sí,
6: de modo.
0: Muy bien,
6: algo
0: sí,
6: le aprendió bien, a Connie.
0: No, no,
6: oye,
0: no, no.
6: En esos tiempos, pues, era Barney.
0: Barney
6: sí. Nos encantaba.
0: Barney
6: y en las tardes era Blue. Y este, el nene consentido, el de los dinosaurios.
0: Sí, ese,
6: ay, qué
0: ese.
6: Tiempos. No, que tenga un bonito día.
0: Padrísimo. Muy bien, ya lo explico, Connie. Gracias, Connie. Se van castigados el castigado y el otro también, ¿eh? Se van castigados. Vamos con música, regreso con más respuestas en el WhatsApp de Digital y después de eso, los horóscopos para el día de hoy, la batalla de canciones, viene el momento del desamor y mucho más para que no te despegues de tu radio. Vámonos con musiquita. 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Nos vamos con música, regresamos con más aquí en Digital.

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0: Muy bien, damas y caballeros, continuamos con más 10 de la mañana con 6 minutos y vamos a ir con la batalla de canciones. Pero es que hemos andado ocupadillos, por eso no alcancé a dar los horóscopos de rato. Pero sí tengo los horóscopos para ti. Te voy a platicar rápidamente tus horóscopos el día de hoy. Además de tu horóscopo, te voy a decir cuántos novios te gustaría tener según tu signo del zodiaco. Pésquense, porque aquí no nos hacemos responsables por divorcio. Ojo, hoy nos toca informar acerca de las mujeres, damas, cuántos novios. Ya mañana vemos cuántas novias, también de Filomeno, para que la lleve. No queremos meter a nadie en problemas, pero no tenemos suficiente tiempo para hacer los dos el mismo día, ¿ok? Va a tener que ser uno ahorita, hoy las mujeres, mañana los hombres, ¿ok? Va, perfecto, perfecto, ni modo, pésquense, más de uno va a salir regañado, ¿verdad, castigado? ¿Verdad que sí?
1: Vayas a meter a Rubí en problemas, por favor.
0: ¿Y tú por qué, Rubí? ¿Qué le sabes, o qué? Aries, hoy traes energía de sobra y ganas de hacer mil cosas. En el amor, alguien podría estar pendiente de ti, aunque se haga el interesante. ¿Cuántos novios te gustaría tener? Uno. Porque ni Netflix aguanta tantas temporadas. Tauro, día ideal para darte tus gustitos y olvidarte un rato de los problemas. ¿Cuántos novios te gustaría tener? Uno. El verdadero amor también llega con tacos, ¿eh? Que no se te olvide. ¿Qué pasó, Rubí? Ya te balconearon.
2: ¿Cuántos novios te gustaría tener?
3: Hola, castigado. Somos amigos. ¿Qué te pasa?
0: Géminis, tu encanto estará al máximo y podrías terminar coqueteando sin darte cuenta. ¿Cuántos novios te gustaría tener? Dos. Uno para querer y otro para que te conteste rápido. Mira nada más. Mira nada más, Géminis. Cáncer, hoy estarás sensible y con ganas de cariño. Date chance de expresar lo que sientes, pero no llores por alguien que ni comparte memes contigo. ¿Cuántos novios te gustaría tener? Uno. Uno que abrace bonito y no desaparezca. ¿Ok? Leo, hoy vas a llamar la atención aunque no lo estés buscando. Aprovecha tu momento y presume tantito. ¿Cuántos novios te gustaría tener? Tres, porque uno solo quizás no alcance para tanto glamour. Oye, no, espérate. Tranquila, tranquila, Leo. Virgo, andarás con ganas de poner todo en orden hasta la vida de los demás. Relájate y deja que algunas cosas se resuelvan solitas. ¿Cuántos novios te gustaría tener? Uno. Y si no cumple horarios, queda eliminada. Ok. Va.
4: Bueno. Buenos días, Iván. ¿A échale poco sí? ¿Quieres ya tres?
0: Hoy estamos hablando horóscopos de las damas. Mañana es cuando le toca a los hombres. Mañana voy a decir cuántas novias les gustaría tener. Yo no quiero tener novios. Ok. Tampoco novias. Tampoco. O sea, estoy casado. O sea, a lo que me refiero es por la confusión de hoy. Ok, ya. Gracias. Ya. ¿Qué pasó, Connie?
3: ¿Sabes, amiga? Ruby, crea fama y echaste a dormir.
0: Vámonos con música. Regreso con la segunda parte de los horóscopos. El momento del desamor también viene enseguida. De una vez, vaya pidiendo sus canciones de desamor en este momento a través del WhatsApp de Digital. Bueno, hacemos la batalla y luego nos vamos con el momento del desamor, ¿no? No te despegues de tu radio en el Digital Morning Show con Iván López, hecho para ti.
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0: Bien, continuamos con la segunda parte de los horóscopos para el día de hoy. Recuerda, además de tu horóscopo, te estoy platicando según tu signo del zodiaco. No según Iván López. No según producción, no según... No, según tu signo del zodiaco. Damas, ¿cuántos novios te gustaría tener según tu signo del zodiaco? No nos hacemos responsables por divorcios, discusiones, matrimoniales, ni nada de eso, ¿ok? Va. Libra, el romance puede darte una sorpresa el día de hoy, así que mantente atento a mensajes y miradas sospechosas. ¿Cuántos novios te gustaría tener? Dos. Uno para el amor y otro para decidir dónde vas a cenar. Escorpio, tu magnetismo estará fuerte y alguien podría caer rendido ante tu encanto. ¿Cuántos novios te gustaría tener? Dos. Porque uno solo podría no sobrevivir al interrogatorio. Sagitario, hoy necesitas diversión, aventura y salir de la rutina. ¿Cuántos novios te gustaría tener? Tres. Uno para cada aventura, mínimo. Mínimo. Capricornio, ¿cómo son? De verdad, no. Ahorita están risa y risa. Ahorita, mañana va a tocar cuántas novias les gustaría tener a los hombres. Y ahora ahí sí. Ahí sí vamos a ver. Capricornio, tus pendientes estarán pesados, pero una buena noticia podría alegrarte el día. ¿Cuántos novios te gustaría tener? Uno. Uno que entienda que estoy ocupada no significa insiste 47 veces. ¡Hala! Bien insistente el... Bueno. Acuario, hoy estarás en tu mundo y con ideas bien originales. Alguien podría intentar conquistarte, pero tendrá que pasar tu examen de compatibilidad. ¿Cuántos novios te gustaría tener? Dos. Uno para el romance y otro para debatir teorías conspirativas. ¿Ok? Y Piscis, el amor estará muy presente y podrías andar soñando despierto. Disfruta la fantasía, pero revisa bien que no estés enamorado de alguien que ni sabe que existes. ¿Cuántos novios te gustaría tener? Dos. Uno real y otro imaginario, por si acaso. ¿Va? Perfecto.
1: ¡Ahora qué nos! No. Yo ponme N. Más, N número de novios.
0: Sí, ¿ves? Dice no, no hay más, más. To be determined, dijo la Goni. No, hombre, más. Los que se puedan, dijo. Muy bien.
2: Pues si te estoy defendiendo, Rubín. Hermosura.
0: Oye.
2: Coqueta. Nunca te han dicho que eres un tazo de arado, corazón.
0: Por eso. A platicar a la plaza. Oye, no, espérate, ¿qué tienen estos hombres? ¡Váyanse a almorzar! Almorcen algo, porque no, hombre, de verdad. Bueno, vamos con la materia de canciones rápidamente. Después de un corte rapidísimo, ¿ok? Para que decidas qué canción gana, qué canción se queda, qué canción vamos a escuchar completamente el día de hoy. ¿De qué traen ganas? Hacemos una batalla de perreo, una de bachata, una de desamor. Ustedes díganme. Nada más, Telma, si estás escuchando esto, no vayas a pedir de Chayanne. ¡Ah, ya estás aquí en WhatsApp! Ahí está. Perdón, fíjate, le atiné. Ya no, ya Telma ya está aquí. Una de Chayanne, ¿ves? ¿Ves? Dice... De que te pongas a jalar, vas a ver castigado, vas a ver. Ya estoy en esto, ya estoy trabajando castigado, ok, gracias. Nos vamos a un corte rapidísimo y regresamos con más. Después del corte, nos vamos inmediatamente con la batalla de canciones. No te vayas, aquí en Digital.
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7: Las opciones para el día de hoy en la batalla de canciones, donde tú decides qué canción gana, qué canción se queda, qué canción vamos a escuchar completamente el día de hoy, antes de pasar al momento del desamor. La opción número uno, y esto fue la petición en el WhatsApp de Digital. Está bueno, vamos a poner a Papi Chayanne y vamos a poner a Huicho Mikey. En la opción número uno, esto se llama ¿Será que no me amas? Batalla retro para el día de hoy, ¿eh? Venga, venga, bien, bien. Huicho Mikey, Luis Miguel. Luis Michael. En opción número uno, ¿será que no me amas? No sé qué está pasando. Olvida, you don't love me.

0: Literal, literal.
1: No, pues a la
0: pues a la lluvia.
1: ¿Será que no me amas?
0: En opción número uno, Luis Miguel, ¿será que no me amas? En opción número dos,
1: esta es la Chuy. Esta es la...
0: Papi Chayanne dice que si pierde, que no le vuelvan a decir Papi Chayanne, nada más Chayanne. Valareo, Texas, si pierdo la batalla, quiero que ya nada más me digan Don Chayanne.

0: ¡Qué buen rol! Hoy nomás. Bueno, 956-566-5576. 956-566-5576. 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Ah, no se vale quejarse. Hubieras puesto la de torero. ¡Eh, eh! ¡Telma! También escucho tu audio. Más vale que no, no haya quejas. Ya, por lo menos estoy poniendo ya Chayanne, ¿ok? Ay, primer canción que llegue el día de hoy. Nada más porque ya estamos muy tarde. Nos vamos con la primera que llega 4 votos y lleva la victoria el día de hoy. ¡Vámonos!
1: Oliva, Wicho Mikey, por favor.
0: Wicho Mikey, Luis Miguel, llevando.

0: el primer voto de esta mañana. Esto se pone 1-0 en el marcador. Venga, por acá, ¿es de la batalla?
1: Hola, hola, Iván, buenos días, buenos días. Oye, ¿no puedes poner en
0: el despecho
1: de canciones el día de hoy? Como escucho, pues, de música retro. La de Vuela, Vuela.
0: Te la dejo para mañana.
1: Esa.
0: Mañana me recuerdas. Nada,
1: puedo escuchar esa.
0: Mañana me recuerdas y te prometo que mañana la ponemos en la batalla. Va, venga, bueno.
2: Oli, Oli, sí, man, vámonos por opción número 2.
0: Opción número 2, empatando el marcador.
2: Que tengan bonito día.
0: Eso, 1-1, gracias.
3: Ay, Iván López, le puse una movida de Chayanne también para que estuviera pareja la batalla, pero...
0: puras quejas.
3: Bueno, vamos a apoyar a mi amiga.
0: Quejas. Papi Chayanne llegando un segundo voto en este momento, 2-1 en el marcador. Primero que llega 4 gana, venga, bueno.
3: Échale.
0: Buenos días.
4: Aquí andamos. 1-1-1-1-1-1-1
0: empatando el marcador en ese momento. Esto se pone 2-2. Gracias. Bueno.
5: Obviamente, opción número 2.
0: Opción número 2.
5: Pero no hubieras puesto esa canción, no hubieras puesto Palo Bonito. Una más movida. Pero bueno, ok. Opción número 2. Vámonos por mi Chayanne hermoso.
0: Al otro día dame la canción también, entonces, ¿ok? Por favor, para la sugerencia. 3-2 el marcador.
6: Buenos días, Iván.
0: Bueno,
6: opción número 2. Papi Chayanne.
0: Opción número 2. Papi Chayanne sigue siendo papi. Estaba preocupado, dije, ahora, ¿la no te quiere decir nada más Chayanne? O sea, no, qué aburrido. No.
6: Buenos días, Iván. Buenos días. Opción número 2.
0: Ahí está, también por Papi Chayanne.
1: Buenos días, buenos días, Iván. Pues vamos con la de Chayanne, vamos con la de Chayanne.
0: Vámonos con Chayanne, algo bonito, cómo no, para disfrutar antes de pasar al momento del desamor. En este momento, a través de WhatsApp de Digital, ve pidiendo tus canciones. Entre más dolida la rola, mucho mejor, ¿va? A través de WhatsApp de Digital. Y regresamos, no te vayas, en el Digital Morning Show con Iván López, hecho para ti.

0: Continuamos con más 10 de la mañana con 44 minutos, damas y caballeros. Vámonos con más, vamos al momento del desamor, se me olvidó. Pensé que estaban... Hoy le vamos a seguir con el momento del desamor. Así que a través de WhatsApp Digital vaya pidiendo sus canciones de desamor. Entre más dolida la rola, todavía mejor la cosa para escucharlas el día de hoy. Va, venga, y le voy a poner su frase de desamor. Si usted tiene una, haga el favor completo, porfis, y mande su frase de desamor, ¿va? Venga,
1: bueno. ¡Es todo! ¡Chayanne es el mejor!
0: Tienes un problema, tío. Tienes una adicción a Chayanne. Hay que... Yo sigo recomendando un anexo. O sea, hay que...
2: Pero
0: bueno,
2: ya
0: se
2: van. Al momento del desamor, quiero la de... ¡Qué poca suerte de los temerarios!
0: ¡Qué poca suerte tengo yo de que nos pidan esa! ¿Dónde está? A ver. Nada me sale en vivo, con idea. Ahí te va.
2: Y soporta el liquid paper. Tienes mucha suerte en un radio escucha como yo.

0: Ahora tú todos quieres anexar.
1: Radio escuchas así, son al castigado. Hasta la Connie la vamos a anexar, pero Connie por ser del pueblo y para el pueblo, por eso. No deja uno pa' compadre. Pero aquí escuchamos y no juzgamos. Escuchamos y no juzgamos, por supuesto, ¿va? Por acá, bueno.
2: Iván.
1: Hey.
2: Oye, para el momento de los dolidos.
1: Sí.
2: Por favor, ¿podrías poner la canción de Te hubiera sido antes con Rey? Vamos. Y la frase le pones: te fuiste cuando más te necesitaba y ahora regresas cuando ya no me interesas. ¡Excelente, Iván!
1: Mándalo pa'l tema, ¿qué te hicieron? No sé qué te hicieron, pero hasta a mí me dolió, mía.

0: Venga, por acá, abuelo.
1: Iván, hey. De aquí pesa, mover.
2: Aquí estabas jugando, dime por qué diablos me obligaste a amar.
0: ¿Cuál es eso, la de los temerarios? Bueno.
1: Pues ¿cuántos somos, Connie, o qué?
0: Hoy ya salió otro, no soy Juanelo. Ya salió el peine, güey, ¿ya ves? Ya ves, ya se te va a juntar, se te va a juntar. Ya producción ya está aquí, ¿qué pasó?
3: ¡Oye, así, guante! Manda currículum. Y el otro pobre, se va a parecer a Chicoche, por eso no le gustan los temerarios.
0: ¿Cuál otra, bonita? Dice, la de Te he prometido de Leodan. Vámonos, a ver. Ahí va. Vámonos, ¿cómo no? Dice la frase que ella mandó, por acá. ¿Ves? Así, para Yuri, tu frase. No te deseo el mal, pero espero que gastes mucho dinero en comida y no te guste. ¡Hala! La comida, oye.

0: pidiendo más aquí en WhatsApp de Digital. En este momento me voy con una cancioncita y regresamos después de un corte rapidísimo para seguir escuchando más canciones de Desamor el día de hoy, para terminar el programa del día de hoy. ¿Qué canción quieres? Entre más dolida la rola, mucho mejor. Regreso también con una de Mon Laferte que nos están pidiendo por acá. Hasta frases también ya mandaron. Ahorita la leemos. ¿Cómo no? Nos vamos con música nueva y regresamos con más aquí en Digital. 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

0: música de Ari y Ryan Castro. Esto se llama Chévere. Continuamos con más banda. Oye, me habían pedido una de Mon Laferte en el momento del desamor el día de hoy. No la encontramos, pues espérame. ¿Estás segura que...? A ver, cualquiera. Mon Laferte. ¿Por qué no me sale? Espérame, ahí voy. Ya está checando producción. Ahí va. Tu falta de querer, si tú me quisieras. ¿Estás segura que así se llama? Así, porque no me sale. Mira, te la voy a deber, pero voy a poner por lo menos la de tu falta de querer, ¿va? Ahí va, mira. Así nada más te quedé mal a medias. Y me mandó frase. Dice: ojalá esa coca que guardaste en el congelador se te olvide y se le vaya el gas. Ok. Oye, amiga, pues ¿qué te hicieron, amiguis? ¿Qué te hicieron que le decías tanto mal al Filomeno? Muy bien, ¿Cuál otra, bolita? ¿Cuál otra?
1: Dicen viejas de mis canciones de Los Temerarios. Esas son del Anticristo, eso no sé.
0: ¿La que puse ratito de Leo Dan o qué?
2: Bien. Cálmate, Cuni, ya tienes todo el pueblo en Obrarredo. Ahora quieres ya el de Laredo.
0: Salió Juanelo ya ahí. Decía que no.
3: Bueno, Cuni, cualquier canción de Brindis le gana a tus Te Me Duermes.
0: A los Te Me Duermes, ¿ves?
3: Pero no estás apto para esta conversación.
0: Oye, pues una batalla de canciones de Brindis contra los Te Me Duermes.
3: La del Babo, la de Perdió la Confianza. ¿Esa era?
0: No, así está bien, mejor.
3: Me acuerdo de Aquellota.
0: ¿De quién? No, ya me tengo que ir. Si no, sí, les ponía más rolas.
1: ¡Ay, pobre perro! ¡El Brindis copia barata! ¡Ay, pobrecito! ¡Quisieras!
0: ¡Ay, vale! Yo me voy a que yo me despida. Te quedas con el doctor César Lozano por El Placer de Vivir. Después llega la licenciada de Balaire de 12 de mediodía a 4 de la tarde. Montse Lerma de 4 a 7 y Show de 8 a 12 de la noche. En las redes sociales me encuentras como arroba Iván López Digital. 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Yo me despido, usted y yo tenemos una cita mañana entre 6 y 11 de la mañana en esto que se llama El Digital Morning Show. Adiós.
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5: Cuidadito con el optimismo exagerado. Cuidadito con ser de esos optimistas que se creen con la capacidad de estar diciendo que todo va a estar muy bien cuando la vida te está dando señales de que no todo está bien. Claro que es bueno mantener la fe, por supuesto, pero ¿hasta qué grado? De eso vamos a hablar en El Placer de Vivir, porque hay gente muy optimista que hasta cae gorda. ¿Están de acuerdo conmigo?
6: Completamente de acuerdo, bueno, doc.
5: Hay gente que ¡ánimo!
0: ¡Me encanta!
5: ¡Ey, tú puedes! No puedo. Hoy no tengo ganas. Yo hoy no tengo ganas de aplaudir, ni tengo ganas de Eso me cae regordo. No sé si están de acuerdo
6: completamente
5: conmigo.
6: Y conozco gente así.
5: Sí. De eso vamos a hablar el día de hoy. Por favor, no te vayas. Va a ser un programa muy interesante, dedicado especialmente a los que tienen optimismo ciego, que tristemente, cuando se enfrentan a la realidad, sufren más. Es bueno decir: yo deseo que ocurra esto. Deseo esto, te pido.

0: pido, Señor, que esto suceda, pero siempre con los pies bien firmes en la tierra. Siempre con los pies firmes en la tierra para tener un plan B. Si no pasa esto, bueno, esto. Si no ocurre esto, bueno, voy a hacer esto. Pero voy a tener la actitud para sobrellevar lo que venga. Ese es el tipo de optimismo que yo promuevo. Y también, si hay un riesgo en el futuro de que algo no salga como yo lo planeo, lo pongo en manos de quien todo lo puede y te juro que funciona, funciona. De una manera u otra, tendré la fuerza para sobrellevar lo que no sucedió, que quería que sucediera, o para sobrellevar lo que sucedió, que jamás esperé que sucedería, y tendré más fuerza. ¿Por qué? Porque ya lo puse en manos de quien todo lo puede. Te quedas conmigo porque de eso vamos a platicar en El Placer de Vivir. Además, la nota de Joel Garza.
1: Doctor, el abanico está de regreso.
0: ¿Cuál abanico?
1: El abanico de mamá, ¿se acuerda? El abanico, el accesorio de la abuelita, el abanico que utilizan mucho. Otra vez está como accesorio y de regreso en accesorio de moda. Está en tendencia. Ya sabe que ahora en esta temporada se hacen mucho ya los desfiles de lo que viene para la temporada de octubre, noviembre, diciembre, etcétera, como cierre de año. Y lanzan estas tendencias que están ahorita marcando muchísimo. Antes posiblemente nuestras abuelas tenían razón. Antes de ventiladores inteligentes, de los famosos aires acondicionados, pues se utilizaban ese accesorio, el abanico.
0: No, y pues de diferentes diseños. Películas antiguas y ahí va la señora.
1: Pero muy bonitos.
0: ¿Pero el calorón?
1: Pues el aire caliente. Pero no había más. Claro. Pero ahorita está de regreso y lo están marcando como tendencias. Ahorita les voy a compartir qué es lo que dicen los expertos, cómo utilizarlo, cuánto cuestan, porque se elevan también de costo.
0: Ha sido más bonito el día de hoy. Te quedas. Esto es Por el Placer de Vivir Internacional. Ahorita regresamos. No te vayas.
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0: atrás.
1: Y como quiera vas a tomar café, tómate un café rico. En las mañanas tomar café sí anima, sí estimula. Y después del artículo que leímos, ¿cuándo fue cuando leímos el artículo, Joel, que decía que 4 tazas de café al día son saludables?
2: Antier lo compartíamos nosotros.
1: Oye, 4 tazas, se me hace mucho, ¿eh?
2: 4 tazas.
1: Yo me tomo 2, una en la mañana y una en la tarde. Pero 4 tazas de café, pues es lo que recomiendan los especialistas. Ahora, métase usted, póngale a ChatGPT, pregúntele, ¿cuánto es lo ideal tomar café?
2: Hay de tazas a tazas.
1: Ah, no, va a ir un galón de café.
2: No, una taza ligera.
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0: 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Vamos a el tema este que me encanta, trae consecuencias el optimismo, el ser optimista todo el tiempo. ¿Trae consecuencias? Sí. Negación de la realidad. ¿Ignoras riesgos reales o problemas graves? ¿Por qué? Porque no, todo está bien, pero oye, espérame, es que es una bolita y hay que ir con el doctor. No, esta bolita que tengo aquí en mi pecho, no es mala. Así tuve una tía, que Dios conmigo, quién contra mí, se agarró de la religión y nunca fue al doctor. ¿Y qué crees que era? Ya sabes. Represión emocional, ocultas tristeza al decir que todo está bien, ocultas enojo y una emoción guardada. Puede ser una emoción que el cuerpo le expresa con enfermedad. Mayor ansiedad. Forzar una falsa alegría aumenta el estrés interno porque no procesas el malestar. Mejor llora, ve con tu terapeuta, ve con tu pastor, tu cura, ve con tu mejor amiga, tu mejor amigo y dile, me carga la fregada, me siento muy triste, me siento muy molesto por esto, pero saca lo que te está doliendo. Y algo muy importante. No aceptar los aspectos negativos de la vida nos impide analizar y aprender lecciones. En esta vida nos pasan cosas buenas y cosas no tan buenas. Y de las no tan buenas, siempre hay una lección ahí escondida. ¿Quedó entendido? Me encanta a mí compartir contigo este programa con la nota de Joel. Joel, doctor, siempre nos sorprende con sus notas.
1: Y se van a sorprender muchísimo con esta nota, porque los abanicos de mano están de regreso. Digo, siempre han existido desde hace muchísimo, desde hace tanto las abuelas y ahora hombres y mujeres utilizan. Y está marcando tendencia porque están diseñando este tipo de abanicos de mano, sobre todo en España, doctor. ¿Por qué? Porque las temperaturas estuvieron muy elevadas en este año y un diseñador se le ocurrió, dijo, oye, ¿por qué no hago? Y lo saco en tendencia de nueva cuenta, los famosos abanicos. Hay de todos, hay de diferentes accesorios y colores, pero él está sacando versiones tanto para mujeres, pero también para hombres. Y hay hombres que van en el metro, ahí en la estación del metro, allá en España, que van echándose el aire utilizando el abanico de mano y están marcándose como en tendencia actualmente. Colores rojos son los que están en tendencia, azules, blancos y amarillo.
0: Azules, blancos, amarillos y rojos. ¿Qué color usarías tú?
1: Un azul.
0: Un azulito como el que traigo yo.
1: Ándele, ese es uno de mis colores favoritos, azul.
0: Azul marino. Azul marino.
1: Me encanta.
0: En tendencia.
1: Están bonito. En tendencia. Azul marino.
0: Se ve bonito.
1: Sí.
0: Usted anda muy elegante, Joel.
1: Sí, trae.
0: Si anda siempre ya no, bien ando elegante.
1: Tapado.
0: Siempre. Y yo no andaba todo desfajado.
1: Claro que no.
0: Ya, pues ya me.
1: Bueno, ahí está.
0: Bueno.
1: ¿Usarían abanico?
0: Yo cuando ando de viaje, ya no viajo en julio, ¿eh? Ya no vuelvo.
1: Disculpa, no.
0: No, Vietnam en julio fue.
1: Oh, ¿sí vi?
0: Un sauna constante. París, España, mira, vete a Chiapas en julio, es un...
1: A Tabasco.
0: Amo Chiapas, amo mi Chiapas precioso. Oaxaca en julio, ay, qué cosa, calorcísimo.
1: Pues sí.
0: No, ya decidí, octubre.
1: Más a gusto.
0: Oye, ya andaba con el abanico. Oye, todo empapado.
1: Sí.
0: Era una cosa, llegaba al hotel, me bañaba hasta 3 veces al día. Y dice, ¿qué necesidad tengo en dar
1: abanico? Ojo, julio. Yo sé que hay personas que me dicen, ay, Joel, por favor, pero si hay abanicos eléctricos de esos ventiladores.
0: Bueno, hay unos que
1: con permiso,
0: Yo no me gustó porque no me echaba nada de aire.
1: No.
0: Estos chiquitos que te venden en la calle.
1: Chiquitos, sí.
0: Gracias por tu nota, Joel.
1: Uno con brisa, doctor.
0: Con brisa. Con babas.
1: Ay, no.
0: Una pausa, ahorita volvemos. Esto es Por el Placer de Vivir Internacional. Gracias a quien se pone en contacto con nosotros en el WhatsApp del programa. +52 8128 610 170. Rayo Guzmán viene a hablar del optimismo ciego. Rayo, querida, escritora guanajuatense, licenciada en comunicación, tanatóloga, especialista en desarrollo humano, está aquí en el Placer de Vivir Internacional. Ahorita volvemos.
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0: estamos hablando del optimismo exagerado, el falso optimismo. De eso estamos hablando, pero antes te quiero compartir, antes de hablar contigo, Betty, estás ahí en la línea, ahí voy contigo. Les voy a contar el cuento del agricultor, ¿lo conoces, Joel?
1: No, doctor, pero compártalo.
0: A ver qué les parece. Un agricultor tenía un campo listo para sembrar. Cada mañana salía, revisaba el cielo buscando el día perfecto. Sin viento, sin nubes, sin nada que pudiera salir mal. Los días pasaron, luego semanas, y el día perfecto nunca llegaba. Otro agricultor en el campo vecino sembró en un día cualquiera, con algo de viento, con varias nubes, y el campo del primer agricultor, pues, seguía vacío. Cuando llegó la temporada de cosecha, el campo vecino estaba lleno de frutos. ¿Y cómo estaba el del vecino? Vacío. ¿La moraleja cuál es? El momento perfecto casi nunca llega. El momento de empezar, sí. ¡Sas! Me encantó. ¡Qué bonitos son los cuentos! Mira, si yo hubiera esperado el momento perfecto para empezar a ser capacitador, no hubiera llegado nunca, porque yo era muy temeroso, tímido, ¿te acuerdas? Si hubiera esperado el momento perfecto para empezar un programa de radio, gracias a Génesis 98.1 Monterrey, que me dio la oportunidad, la familia Bichara, que yo sin saber nada de radio, me dijo, mira, hablas bonito, ahí te capacitamos.
1: Claro.
0: Pues hasta licencia de locutor tengo, gracias a Dios. Pues porque no llegó el momento perfecto, empecé. Ay, quisiera encontrar el primer programa de radio, estoy seguro que sí lo oigo.
1: Ahí tenemos.
0: Lo tiene, no existe. Sí, claro. ¿Serían capaces de encontrar mi primer programa? Si lo encuentras, Joel, te juro que te pongo 10 estrellas en tu frente. Betty, querida, te saludo con gusto, Betty, ¿cómo estás?
2: Hola, doctor, qué gusto poder hablar con usted.
0: El gusto es mío, mi Betty, querida. Soltera, casada, viuda, divorciada, dejada, abandonada.
2: Soltera. Felizmente soltera.
0: Felizmente, sí. No traumadamente soltera, no.
2: No, no, ya tú pasé por esa etapa y sí. Ahorita soy felizmente soltera.
0: Oye, qué bueno que hables así, Betty. Porque mucha gente sí habla muy, con mucha tristeza de que, ay, soy soltera y es que nadie se fija en mí, y es que yo batallo mucho en el amor. Tú no.
2: No. Afortunadamente.
0: Pero si llega algo, pues a quién le dan pan para que llore, ¿verdad?
2: Ah, por sí, de hecho hay alguien, pero estoy soltera muy bien.
0: ¿Pero hay alguien ahí?
2: Sí, exactamente.
0: O sea, ¿sí lo ves?
2: Sí.
0: O sea, sí se ven, pero tú en tu casa, yo en la mía.
2: Exacto, es una fórmula ideal.
0: Vámonos, ahí está ella recomendando, o sea, nada de que yo vivo contigo, tú vives conmigo.
2: Exacto, cada quien en su casa y tiene sus espacios.
0: ¿Visita conyugal?
2: Pues sí, claro.
0: Mi reina, con razón se te oye tan contenta la voz. Yo dije 63 años la mujer, pues se te oye feliz. ¿A poco? Oye, sí es saludable eso, a ver, lo recuerdo.

0: ¿Recomiendas, Betty?
1: Sí, sí lo recomiendo porque ya tuve una etapa de casada, tuve una etapa de unión libre y esta me ha acomodado bastante.
0: O sea, tú tu espacio, tú tu casa, yo la mía.
1: Exacto.
0: Tú tus hijos, yo los míos.
1: También.
0: Y nos vemos el sábado y ¿vas a estar sola? Sí, yo también. Vamos a cenar y luego a que cene, invitamos a Pancho a que cene también, ¿verdad?
1: Así. Ok, claro, así es.
0: Oye, y entonces Betty lo recomienda, se me hace interesante, Joel.
2: Pues una visitita. Joel
0: ni puede decir nada porque vive con la persona, pues no
2: sé. Yo sí.
0: Él vive muy feliz. Sí. Está en la etapa de unión libre.
1: Me da gusto, Joel, mucho gusto. Que ya por fin salga.
3: Ya ve lo que ocasiona. Pero batallamos mucho
2: muchísimo
3: para que saliera, Betty. No sabes.
1: Sí, me ha quedado claro a través de tanto tiempo.
0: Pero mira, ya, por fin, gracias, Señor. Dios es bueno, sacó a este hombre. Y le agradecemos mucho al área médica.
3: ¿Se acuerdan, Joel? ¿Se acuerdan de Joel?
0: Oye, si viene boda. Oye, hay que organizar tu boda y echar la casa por la ventana.
3: Claro.
0: Agradecemos al área médica que se haya compadecido. ¿Verdad? Betty.
1: Dígame, doctor.
0: ¿Qué piensas del falso optimismo? De la gente que, todo está bien, todo está bonito. Yo hasta dudo de la gente así.
1: Pues yo creo que los extremos son malos. Uh-huh. Tan malo es el pesimista como el optimista ciego. Yo creo que lo que él ve o da a entender es que no es real. No es sano y no sé si inclusive se cierre a posibilidades, a soluciones, por ese mismo falso optimismo de que todo va a salir, que todo está bien, siento que es lo contrario, ¿no?
0: Sí, te cierras de oportunidad y a veces es bueno abrir bien los ojos, porque a veces estamos en un pantano y queremos caminar como si fuera tierra firme. ¿Estamos de acuerdo, Betty?
4: A mí sí, exacto, me gusta. Exacto.
0: Oye, entonces, Betty.
1: Hay que aceptar los retos que se nos presenten.
0: Exactamente. 30 de octubre, ya nos vemos en tu tierra, ¿eh? Voy a estar en Cuautitlán, Izcalli.
1: Me da mucho gusto verlo, claro que sí.
0: No me vayas a fallar, Betty, me vas a saludar, ¿eh? No.
3: Ahí lo llevas.
1: No.
0: 30 de octubre. Te mando un abrazo, Betty, querida. Gracias.
1: Está muy bien, doctor Joel. Gusto en saludarte.
3: Gracias, Betty.
0: A Cesarín, está triste que lo saludes también.
1: También a Cesarín.
0: ¿Y a mí?
1: Gracias.
0: Una pausa, ahorita volvemos. Esto es El Placer de Vivir Internacional. Ahorita regresamos. Más 52-8128-610-170 es el WhatsApp del programa.
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0: Doy la bienvenida a Rayo Guzmán, escritora, experta en desarrollo humano, experta en tanatología, certificada como tanatóloga. Y viene con un tema bastante, bastante típico en quienes nos dedicamos a esto. Y mira, me incluyo, que en su momento lo viví, que ahorita no, ¿eh? Desde que terminé mi doctorado en psicoterapia, ni se diga. El peligro del optimismo ciego. El riesgo del optimismo ciego. Bueno, a mí me enseñaron a que vivir con fe es más saludable que vivir con desesperanza. Pero ¿en qué momento hay peligro con un optimismo? ¿A qué le llamas optimismo ciego? Empiezo con eso.
1: Gracias, César. Un placer platicar contigo. ¿A ti te acuerdas cuando nuestros padres o abuelos nos decían, usted dígales que está bien? Sí. Finja que está bien.
0: Usted no se ande quejando y salude a su
1: usted
0: tía.
1: No se queje.
0: Que le huele bien feo la boca. ¡Cállese la boca! Salude a su tía.
1: Sí, yo creo que ha habido socialmente una trampa de fingir que estás bien aunque no estés bien. Porque tenemos que aparentar. Ese es el optimismo ciego. No se puede caer en la trampa de aparentar y de fingir un bienestar que no tienes. Y ese tiene un riesgo, porque dejas de pedir ayuda. Una ayuda que puede ser realmente la que llegue a modificar lo que estás viviendo y a traer una evolución. Entonces, pues hay que elegir el camino de la esperanza, de la fe, pero de esa fe que obra, de la esperanza activa. Una cosa es decir...
0: A Dios rogando y con el mazo dando.
1: Una cosa es decir, déjaselo a Dios ahí sentado, sin trabajar, sin hacer lo que tienes que hacer. Y otra cosa es que esa fe te mueva. Yo creo que toda la respuesta respecto a lo que es el optimismo es que siempre tiene que ir acompañado de una acción.
0: Totalmente. A ver, entonces, el optimismo ciego es aquel en el cual no hago nada y solamente quiero que lleguen las bendiciones a mi vida, pero no estoy dispuesto a pagar el precio que significa... el lograr cosas.
1: Sí, o repetirte a ti mismo que todo está bien, que todo está bien, que todo está bien.
0: Está bien, no siempre está bien, Rayo Guzmán.
1: Sí, y no siempre se está bien. Y es válido, creo que lo más importante de reflexionar acerca de esto es válido que te sientas mal.
0: A ver, voy a entrar a un tema álgido. Tú estuviste enferma.
1: Sí, sí.
0: Y grave.
1: Muy.
0: Muy.
1: Muy.
0: Tenías optimismo.
1: Sí. Aquí, yo creo que, y lo acabo de escribir para un documental que estoy haciendo, cuando la gente me decía, échale ganas, no pierdas la esperanza, etcétera, etcétera, yo sentía que se me los retortijones, porque yo decía, no es posible que no se percaten de que todos los días hago lo que tengo que hacer, porque quiero, ¿no?, encontrar soluciones y respuestas. No creo que hubiera sido tan útil que yo me la pasara diciendo, no, es que tengo que tener fe y ánimo y adelante, todo se puede, todo va a estar bien. No, yo necesitaba investigar qué me estaba pasando, buscar recursos para seguirme atendiendo, tocar puertas que se abrieran con nuevas opciones de tratamientos y de estrategias. El dolor que estaba yo experimentando en mi organismo era tanto que tenía dos opciones, o me paralizaba o me transformaba, y elegí la segunda.
0: Ahí está un optimismo que no es ciego.
1: Sí, porque estás haciendo algo. Y creo que tenemos que dejar atrás aquel optimismo en donde es que tú puedes. No, se vale decir hoy no puedo, hoy estoy cansado.
0: Hoy estoy triste, hoy estoy desilusionado.
1: Hoy necesito ayuda.
0: Hoy necesito ayuda, efectivamente.
1: Y creo que eso nos hace falta a todos, decir, hoy necesito ayuda, hoy no soy el campeón, hoy no soy la más fuerte, hoy no soy el que lo sabe todo. Simplemente soy un ser humano y tener más honestidad, ¿no?
0: En tus sentimientos.
1: En lo que sientes y en lo que vives.
0: Sí.

0: todos los que no se dan el placer de decir no estoy bien están corriendo un riesgo que es encapsular emociones. Tú sabes sobre eso, ¿no?
1: Así es. Y lo que te decía hace un momento, el gran riesgo de la acumulación de tantos sentimientos, dolores, incertidumbres, temores que no se hablan, que no se dicen, tanto físicos, mentales, emocionales, por el simple hecho de decir yo puedo, todo va a estar bien, voy a amanecer y ya esto. Es una forma de evasión también.
0: Evadimos,
1: le damos la vuelta a la glorieta y nos hacemos como el tío Lolo, ¿no? Entonces tenemos que ir de frente y decir, a ver, esto está pasando, esto me duele. Y estamos en una sociedad en donde tenemos que ser cada vez más compasivos, ¿sí? La compasión es estar con, ¿no? Más compasivos, porque creo que ya no podemos seguir en la sociedad de todos somos perfectos, todos somos lo máximo, todos somos líderes, o sea, qué sociedad tan vacía si seguimos pensando en eso. Creo que lo más hermoso que podemos tener los seres humanos es cada día ser más humanos.
0: Me encantó. Ella es Rayo Guzmán, te agradezco que hayas venido a dar este mensaje tan fuerte y contundente del peligro del optimismo ciego.
1: Gracias, César. Como siempre, un placer.
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0: rey en los Billboard, ¿oíste?
1: Saludos, doctor. Mi nombre es José Benjamín Sagrero y le estamos escuchando desde Hereford, Texas, pegado a Amarillo, Texas. Saludos.
2: Buenos días, doctor César Lozano, a usted y a su equipo. Mi nombre es María Eunice González. Soy originaria de Sinaloa, México, pero lo escucho desde Phoenix. Muchas gracias por tan excelentes programas siempre. Dios los bendiga.
3: Muy buenas tardes, doctor César Lozano. Le saluda Mayra Coreas de la ciudad de Weston, Missouri, la ciudad del tabaco y del whisky.
4: Hereford, Texas, saludos para ti también. Gracias, Benjamín Sagrero. Benjamín Sagrero, que siempre nos escucha en Hereford, Texas. En Phoenix, María Eunice. En Missouri, allá está Mayra Correa. Saludos para ustedes. Gracias por estar en sintonía. Me encanta compartir este programa y les quiero decir que voy a estar en San Bernardino, California, este próximo 17 de septiembre. Felizmente Imperfectos en The Valencia Room Event Center, 8 de la noche, Tiquetón tiene tus boletos. También estamos en el Centro California. Qué gusto me da presentar Felizmente Imperfectos. Y vamos a estar en Dallas, Texas. Y vamos a estar también en Phoenix, Arizona y en Las Vegas. Informes en mi página, cesarlozano.com. Ahí están los informes. Vamos con mi querido Andrés Gutiérrez. Machete pa' tu billete, y que viene a decir que todos somos patos. Que eres un pato.
5: Cuac, cuac.
4: Cuac, cuac.
5: ¿Qué pato?
4: ¿Por qué? ¿Por qué eres un pato? A ver, aclárame eso. ¿Cómo estuvo eso? Que somos yo, pato, ¿por qué? A ver.
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8: Oye, Andrés, cuando les platico a mis amigos y familiares de lo que escuché en el show, me dicen que no me crea. Yo soy Andrés Gutiérrez, el machete pa' tu billete. Y si con patos andas, con patos nadas y con patos caminas, cuac, cuac, cuac, cuac, cuac, cuac. Por supuesto que tu cuñado el quebrado y tu vecino el borracho te quieren desanimar. Ellos son profesionales para acabar con la esperanza de otros. Si pagaran por eso, ellos fueran los ricos. Júntate con la gente que dice, el gobierno me va a mantener, y al poco tiempo tú también vas a andar cantando la misma canción. Arrímate con los buenos, con unas águilas, para que veas cómo te va a empezar a ir muy bien y vas a empezar a volar más alto. Si tú y tu esposa toman una decisión y empiezan a vivir estos principios, ¿qué importa lo que piensen los otros? Tú sabes en tu corazón que tienes que hacer un cambio, porque si no lo haces, no podrás esperar cambios. Recuerda lo que dice el dicho, dime con quién te juntas y te diré quién eres. Yo soy Andrés Gutiérrez y este es su machetazo del día.
7: Visite andresgutierrez.com.
4: Andrés, gracias. Gracias a ti que nos permites acompañarte. Esto es Por el Placer de Vivir Internacional. A nombre de todos los que hacemos posible este programa, te decimos que el problema no es lo que te pasa. El problema es cómo reaccionas a lo que te pasa. Esa es la bronca. Analízalo.

0: compartir con tu hija, porque tu hija también está aprendiendo a ser hija. Tu hija también está aprendiendo de la vida. No te pongas al tú por tú, es que debió haber hecho. Pues eso harías tú, pero ella hizo otra cosa. Ánimo, hasta la próxima.
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